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2: La selección Colombia volverá al proscenio mundialista después de una edición de ausencia, recuperando su mejor versión futbolística con actuaciones convincentes, reflejadas ya en la eliminatoria sudamericana con su técnico Néstor Lorenzo. Con talento creativo en la mitad de la cancha y delanteros capaces de la definición, máxima figura hoy por hoy Luis Díaz, delantero del Bayern Múnich, el combinado cafetero combina técnica y ataque fluido. La afición colombiana sueña con ver sus colores brillar en este Mundial del 2026. Este fue el Minuto Mundial de Fútbol de Primera. Les habló Sami Sadovnik.
3: 13 colonias luchaban por su independencia en 1776, no estaban solas. Desde el sur llegó un aliado fundamental. 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

0: qué, por qué. Te permito que me hables así.
1: Que te ponga un alto.
0: Tal parece que hasta los demás han ido notando que falta mucha comunicación entre nosotros.

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1: ¿Cómo están? ¡Ahí les va el popurrí de Mickey!

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1: Los saludamos con el gusto de siempre. Mi nombre es Cristian Martínez y el día de hoy están en nuestros estudios nuestras amigas de Chicanos por la Causa. Hoy me encalanan mujeres, Verónica y Lidia. ¿Cómo están?
2: Muy bien, gracias. Un placer estar aquí.
3: Hola, ¿qué tal? Muy bien.
1: Lidia, tú y yo tenemos algo que nos une toda la vida. Tenemos el mismo cumpleaños. Ya cuando sé que vas a venir, sé que viene un tema muy interesante y son elecciones. Me encanta platicar contigo, he aprendido muchísimas cosas a lo largo del tiempo platicando contigo. Contigo aprendí de que hay elecciones cada año, lo importante que son y lo comprometidos que debemos de estar, no nada más con las elecciones grandes, sino con las elecciones que son intermedias o las que son de, no sé si sean lo mismo, pero las que son de donde tú vives. Digamos que vives en Phoenix, Avondale, Glendale, Peoria, Mesa, Chandler, Gilbert. No importa dónde vivas, si tienes elecciones, lo importante que es votar, porque esas son las que cuentan donde tú vives.
3: Así es, así es. Se están llevando a cabo ahorita elecciones locales, municipales, y esas elecciones, o sea, las personas que son elegidas a esos puestos, son las personas quien hacen decisiones que nos afectan de nuestras vidas diarias. O sea que cuando se están pasando leyes municipales, son por causa de las personas que nosotros elegimos. O sea que, por ejemplo, el estacionamiento enfrente de nuestra casa, de nuestra casa. También, por ejemplo, si se va a construir parques en nuestros lugares, en las vencidas, en donde vivimos, en nuestras comunidades. También, o sea, estas elecciones locales son las que afectan si viene muy seguido la basura, o cada dos semanas, o cada semana. O sea, todas esas decisiones municipales son decididas por las personas que nosotros elegimos.
1: Y fíjate lo importante de todo esto. Cuando yo vivía en Tolleson, hubo una carta que me sorprendió muchísimo, que yo vi una cosa bien distante. Dije, ¿a mí cuándo me va a tocar esto? Esa carta se trataba sobre dónde nos gustaría que pasara el freeway en el sur de Phoenix, que es el que viene juntando, o la avenida que va a juntar el 303 con el 202 allá en el West. Y era dónde nos gustaría que pasaran, si por la Broadway, por la Southern o por la Baseline. Ahí yo dije, wow, y decía, pues como el 2030, dije, ay, ¿cuándo voy a llegar a esa época? Chance, ya no vivo aquí, y mírame, muchos años después, y aquí seguimos. Me tocó, ahorita que lo mencionas, de parques y cosas que se hacen, yo vivo en Avondale, y me tocó el parque que tenemos allá, que híjole, qué padre que lo tenemos. Lo había visto en otra ciudad, lo había visto en Goodyear, que es un parque acuático para residentes solamente con toboganes y así. Lo tenemos en Avondale, me encanta. Hay muchas cosas que me encantaría que hicieran ahí y que quitaran muchos semáforos, pero se requieren, se ocupan. Y es que esas elecciones que están ahorita son, como lo dijiste muy bien, locales, donde tú vives, donde tú vas a aprovechar, donde te afecta directamente a ti, a tu casa, a tu familia.
3: Así es, y esas elecciones, el día de la elección viene siendo este martes que viene, o sea que de hoy en 8. Muchas personas votan por correo. Sí. Y han recibido sus boletas. Hoy es el último día que lo pueden meter al correo para asegurarse que llegue justamente antes de que se termine la elección. O sea,
1: perdón,
3: que tiene que llegar el
1: pregunta,
3: día electoral. Así es.
1: Perdón que te interrumpa, pero ¿eso significa que la tenemos que mandar antes de que pase el correo a la casa? ¿O podemos dejarla en un buzón? ¿O la pongo hoy aunque ya haya pasado el correo por mi casa y la reciben mañana? ¿Qué pasa?
3: Sí, o sea que pónganla el día de hoy en el buzón. Si ya pasó, déjenla de todos modos, porque mañana por la mañana que venga el señor del correo, ajá, ¿verdad? Para que se lo lleve. Porque duran como unos 3 o 4 días, ¿verdad?
1: Ah, okay.
3: Para que lleguen.
1: Ya me he asustado de que no va a ser como los taxes.
3: Sí, no. Y pero es importante. Si todavía no está decidido y necesita más tiempo para decidir por quién va a votar y lo tiene como para el día de mañana, para el viernes, lo puede dejar en cualquier urna el día de las elecciones, o sea, hasta las 7 de la noche es cuando cierran las urnas, ¿verdad? Ahora, si no recibió su boleta por correo y tiene que votar en las urnas, y sepan de que las urnas abren a las 6 de la mañana y cierran a las 7 de la noche. Así es de que tienen ese tiempo para que puedan pasar por las urnas y voten. Pero es muy importante estas elecciones. O sea que yo vivo en la ciudad de Tempí. Uh-huh. Y en Tempí también nosotros tenemos elecciones municipales. Y estas personas quien van a ser elegidas van a hacer muchas decisiones en el municipio donde yo vivo que van a afectar la calidad de vida y la calidad de lo que se va a implementar en nuestras comunidades. Y por eso yo tengo que decidir muy bien cuáles son los candidatos que mejor representan mis valores.
1: Uh-huh. Y fíjate lo interesante de todo esto. A mí me encanta, a pesar de que yo estoy suscrito para que me llegue a la casa, para mandarlo por correo, pero nunca la mando por correo. Uh-huh. Porque se me hace, no más fácil, pero se me hace entretenido el día de la elección llegar a donde está la casilla por mi casa, que en el caso de Avondale es donde está la oficina de NASCAR, donde está la librería y todo eso. Está por la Avondale y la Coldwater, creo. Y me encanta porque, aparte de que son muy amables, las personas que están en las casillas siempre te orientan bien, bien suave. Puedes ver cuánta gente realmente está mezclada en lo que importan las elecciones. Y es triste ver que mucha gente no vota a pesar de que pueden votar. Es triste saber que nosotros como comunidad, no nada más digo hispanas, inmigrantes o latinas, sino en general, no nos inmiscuimos en ese tipo de temas. Y luego nos estamos queje.
3: Y francamente, hay personas que me han dicho a mí, y me rompe el corazón cuando oigo que dicen, no, pues yo nomás voto en las importantes, o sea, las presidenciales. Y si uno se pone a pensar, las importantes que te afectan más a ti son las locales, son las donde vives. Y esas son las que tienen menos participantes, y sí tienes mucha razón, son las que tienen menos participantes. Y pues cuando uno se pone a pensar, bueno, ¿qué es lo que ellos hacen? ¿Qué es lo que ellos deciden? O sea que también ellos son los que deciden, ¿no? Pues, o sea, tenemos que poner más fondos para poner semáforos, sí, ¿verdad? Uh-huh. Para poder arreglar las calles, para poder poner más fondos para poder construir centros comunitarios. Uh-huh. Esos son muy importantes y afectan nuestras vidas diarias. O sea, yo hablé hace un momento sobre el estacionamiento. Hay comunidades en donde están limitando el estacionamiento a que nomás puedan estacionarse personas de que viven allí en las noches, o sea, y eso pues no se vale. Pues qué tal si uno tiene personas que viene a visitar o lo que sea. Y como nosotros, nuestra comunidad, nosotros tenemos pachangas y todo eso.
1: O sea, que no, y
3: una quinceañera, pues ahí se nos junta todo. O sea que, y vamos a elegir personas que hacen esas decisiones. O sea que reflexionen nuestra comunidad. Y por eso es importante estas elecciones, muy importante.
1: Todas las elecciones son importantes, pero sí, estas son las que te afectan directamente a ti. De que si le subimos un poquito, sabemos que en diferentes ciudades los impuestos varían. Uh-huh. Varía el impuesto a la luz, varía el impuesto al agua, varía el impuesto a diferentes tipos de cosas. Uh-huh. Porque esos impuestos van directamente a esas ciudades o municipios. En el caso de Avondale, Tolleson, Tempe, Chandler, Mesa, los que tengan elecciones en este término tienen que poner atención a todo lo que viene en las boletas. Si no le entiende, hay lugares donde puedes entrar, sitios de internet, páginas de internet, donde no te van a decir por quién votar, pero te van a desglosar cada uno de los puntos que tiene esa elección en común.
3: Así es, así es.
1: Eso también lo aprendí contigo.
3: No, claro que sí, claro que sí. Y también, pues, o sea que hay iniciativas también que se están votando. Las iniciativas locales comienzan con el número 4, ¿verdad? Uh-huh. O sea, cuando estamos hablando de iniciativas municipales y del condado. Uh-huh. Okay, esas comienzan con el número 4. Y esas iniciativas son las iniciativas que tal vez tienen un aumento a un impuesto porque quieren hacer algún tipo de proyecto. Uh-huh. Sabemos que en el condado de Maricopa también, ahorita no lo tienen, pero en el pasado han tenido iniciativas en donde quieren incrementar el impuesto para poder hacer el light rail, lo que le llaman, ¿verdad?
1: Sí,
3: para
1: poder, el tren ligero.
3: Ese sistema ligero. Y pues para aliviar el sistema de transportación. Y hacen también con esos impuestos, amplían los freeways, arreglan las carreteras, o sea, es lo que le llaman un impuesto para transportación. Y estas son las cosas, como hemos hablado, de que nos afectan nuestras vidas diarias, ¿verdad?
1: Y es que es bien interesante, Lidia, Verónica, porque una persona que tiene muchos años viviendo acá en Arizona, que nos ha tocado ver muchísimo desarrollo, ¿no? Desde que éramos una ciudad en donde estaba el 101, acá en el West, ahí de ahí para adelante ya se acababa. Uh-huh. Los que nos tocó ver todos los sembradíos en Tolleson, los que nos tocó ver en Berrado, que nomás era una calle con unas casas hasta arriba, uh-huh. Los que nos tocó ver cómo estaba tan lejos Buckeye, y que nos ha tocado toda esta evolución donde Gilbert era una comunidad pequeña, uh-huh. Chandler, a mí me tocó trabajar en la construcción en todas esas partes, uh-huh. Y Peoria también, sí. O sea, para donde le busques, trabajé en la construcción. A los que nos ha tocado ver todo este desarrollo, los que podemos votar, que no sabíamos que podíamos votar en estas elecciones para nuestra ciudad, nos damos cuenta de que nos quejamos del crecimiento enorme que tiene esta ciudad, este condado, uh-huh. Que el crecimiento que tiene por tanta gente que viene de California, de Texas, de otros estados. Ahorita necesitamos que amplíen los freeways, necesitamos que hagan un freeway en el norte que atraviese la ciudad, en el sur que atraviese la ciudad. Sabemos que las necesidades están ahí, y si no votamos, nadie se va a dar cuenta. Si no elegimos bien a los que nos representan, que pueden

0: votantes regulares, y a ellos son los que les están cortejando, les están enviando cosas. Las personas que no votan muy regular son los que menos están cortejados. O sea que no sé si estoy utilizando esa palabra correcta, pero son las personas que menos les están recibiendo información de los candidatos. Y pues, o sea, dicen, no, pues al cabo no votan. Y eso qué lástima, porque nosotros podemos, si votamos muy regular, somos el voto que puede determinar no nomás elecciones locales, pero también presidenciales. O sea, por eso hay un gran empuje, ¿no? Pues tenemos que sacar ese voto hispano, tenemos que sacar ese voto, porque nosotros somos una fuerza muy grande, pero hay que saber utilizar esa fuerza.
1: Y es que también siempre decimos, como comunidad latina, siempre decimos que los viejitos güeritos son los que lo hacen. Nosotros también tenemos jóvenes que si les enseñamos desde edades tempranas el deber cívico de votar, otra historia sería. Nos tendrían más en cuenta para diferentes cosas. Ahorita que mencionaste todo esto, yo recibo textos.
0: Ah, sí, o sea,
1: recibo los textos y me preguntan cosas. Y es un texto solamente que te preguntan sí o no. Como por ejemplo me preguntaron que las tensiones en Irán y todo eso, que tu voz nos importa. Me llegan como demócrata, me llegan como los demócratas, y ojo, yo respeto a cualquier partido, respeto a los que militan en cualquier partido, hasta en los independientes, porque cada quien tiene su razón. No estoy nunca ni a favor de juzgar, ni a decirte, ni obligarte a que tienes que votar por quien yo voto, porque tú votas por lo que tú necesitas. Tú votas por tu gente. Si tienes un negocio, votas por quien va a consumir a tu negocio. No nomás votas por ti. Es muy diferente. Tiene uno que tener esa conciencia. Y tiene uno que acostumbrarse que a edades tempranas tenemos que enseñarle a nuestros hijos el ejercicio de votar. ¿Por qué? Porque ellos son los que pueden votar y porque están votando por lo que nos importa a nosotros como familia, a nosotros como comunidad y a nosotros como raza.
0: Así es. Y nosotros en Chicanos por la Causa tenemos un programa que se llama Sí se Vota. Y puede uno ir a este sitio de internet, sisevota.org. Este programa de Chicanos por la Causa es no partidista, o sea, ni siquiera es bipartidista, es no partidista. Nosotros entendemos neutral, así es, pero la meta de Sí se Vota es sacar ese voto hispano, porque nosotros en Chicanos por la Causa, nosotros parte de nuestra misión es empoderar a nuestra comunidad políticamente. Y lo que significa eso es de que nosotros sabemos que para que nos pongan atención, tenemos que tener esa voz. Y para tener esa voz, tenemos que participar en las elecciones. Y para eso, o sea, es algo que cada uno de nosotros tenemos que tener ese granito de arena. O sea, nosotros metemos. Mira, en sisevota.org uno puede entrar allí para saber sobre los temas, pero también para registrarse para votar. Hay personas que aún no están registrados para votar.
1: Y no saben.
0: O sea, que si uno acaba de cumplir 18 años de edad o va a cumplir 18 años para el día de las elecciones, puede registrarse para votar. Lo único que necesita es su licencia de conducir o un ID del estado, y ahí mismo en sisevota.org se puede registrar para votar. Tenemos información para varios estados donde uno le hace clic en el estado, por ejemplo en Arizona, y uno ahí le pone directamente al sitio de la Secretaría de Estado para poder registrarse para votar en línea, completamente fácil, muy rápido, y en unos 3 minutos lo hace.
1: Lidia, Verónica, y es que mucha gente piensa que con el hecho de que nacimos aquí, con el hecho de que nos hicimos ciudadanos, ya eso es suficiente para votar. Y no sabemos que nos tenemos que registrar para votar, que tiene cierto, que debe existir cierto tiempo para que puedas votar. Mucha gente no lo relaciona de esa manera, no es como en nuestros países. Ahorita mencionábamos algo de las elecciones y de inmiscuirse en la política. No significa que ejerces en un partido. Fíjate que cuando yo estaba en México, cuando tenía tal vez 15 años, entre mis 15 y mis 20 años, o tal vez menos, en México existía un programa en todas las televisoras y en todas las radios. Uno era La Hora Nacional, siempre tenía que estar ahí, y el otro era partidos políticos. Y obviamente, pues, estaba joven, yo decía,

0: Ya nada, pues estos, ¿para qué? Es para los grandes. ¿A mí qué? A mí no me interesa. Y cuando vas creciendo te das cuenta de que a todo mundo nos interesa. A todo mundo nos debería de interesar las leyes que pasan en donde tú vives. Tengas o no tengas papeles, tienes que estar al tanto de cómo se maneja este país. Tengas o no tienes papeles, tienes la oportunidad y el derecho de informarte lo que está pasando. ¿Qué candidato se inclina para este lado? ¿Qué candidato se inclina para el otro lado? ¿Qué es lo que quiere hacer este candidato? ¿Qué es lo que quiere, lo que significa esta ley? ¿Qué es lo que significa que pase esto? ¿Qué significa esto? Todo mundo como comunidad deberíamos de estar inmiscuidos en este tema. Puedas o no puedas, ¿por qué? Porque aquí vivimos,
1: Así
0: porque
1: es.
0: nos afecta lo que otros voten, porque nos afecta las decisiones de un candidato, nos afecta como
1: Nos
0: personas
1: afecta.
0: que vivimos aquí. Deberíamos de estar más enterados. Sí es muy bonito ver el TikTok, sí es muy bonito ver las redes sociales, pero también es muy bonito saber por qué estás pagando más de impuestos.
1: Así
0: También es
1: es.
0: más bonito saber por qué pusieron focos en donde no había. ¿Por qué pusieron este parque aquí cuando no sabíamos que iba a estar ese parque aquí? Siempre es bonito saber por qué, qué es lo que pasa donde tú vives. Y es bien sencillo.
1: Así es. Y una cosa que también hay que reconocer de que estamos en unos momentos muy interesantes, o sea que sabemos que el discurso cívico ahorita está muy fracturado,
0: Sí,
1: ¿ok? Y
0: demasiado.
1: demasiado. Pero lo que debemos de realizar es de que tenemos más en cuenta de que nos divide, ¿verdad? Cuando yo escucho una persona que habla y que dice, no, pues yo apoyo a otro partido, yo, o sea, pero
0: Y es que esos.
1: sí, ajá, eso, sí, todo. O sea, cuando uno deja los insultos y uno puede decir, mira, dejemos los insultos a un lado, ¿verdad? Pero lo que estoy escuchando, señor o señora, ¿verdad? Con quien las personas quien estoy hablando, le digo, lo que me estoy dando cuenta es de que tú amas a este país así como lo amo yo. Y tú quieres lo mejor para este país y esta comunidad así como lo quiero yo. Hay que comenzar con eso de acuerdo. ¿Sí? Ya, oh, no, pues sí, ¿verdad? Sí. Ok. Entonces, vamos a ver, ¿qué es lo que estamos de acuerdo? ¿Y qué es lo que nos une? Porque ya sabemos, porque tú me has dicho muy bien qué es lo que no te gusta y lo que nos divide. Pero vamos a hablar de lo que tenemos en cuenta, ¿verdad? Nosotros, los dos queremos a nuestros hijos, los dos queremos que nuestros hijos y nuestras familias sigan adelante y que sean que puedan tener todo lo máximo para la mejor calidad para nuestras familias. O sea, ¿podemos estar de acuerdo en eso? No, pues sí, ok. Entonces vamos a ver en qué podemos estar de acuerdo. Y así es también como se hacen las elecciones, ¿verdad? Porque sabemos las cosas que nos dividen, porque hay personas que son muy vocales
0: Sí,
1: de los dos lados, ¿ok?
0: de
1: De los dos
0: ambos,
1: lados, ajá, sí,
0: aclarando.
1: aclarando. Pero también sabemos que hay cosas que nos unen y
0: Sí.
1: tenemos más en cuenta de las cosas que nos unen que las cosas que nos dividen.
0: Y es que lo dijiste muy bien, este país es como una familia, donde la cabeza de familia es el que está arriba y es el que tiene que escuchar a los tíos, a los primos, a los sobrinos. Ahora sí que en esa familia habemos de diferentes colores, de diferentes opiniones. En mi casa a mí me gustan los frijoles de la olla con cebolla, cilantro y con chilito. A mi hermana le gustan refritos. A mi tío le gustan con chorizo. A mi papá no le gustan. Todo el mundo tenemos gustos, todo el mundo tenemos
1: Diferentes.
0: opiniones, pero todos estamos bajo esa misma familia. Es lo mismo que pasa en este país. En la política se trata de, ok, tú me ayudas con esto, yo te voy a ayudar con esto. Pero nosotros somos los responsables de decidir quiénes son los que nos representan. Nosotros somos los responsables dándoles el voto a las personas que van a ayudarnos a proyectar lo que yo necesito como comunidad. También sirve mucho para que vean que los hispanos no somos nada más una fuerza que viene y que trabaja, sino que también sabe lo que necesita y lo sabe expresar. Hay que tomarnos el tiempo de decirle a nuestro hijo de 17 años, hey, el año que entra cumples 18, tienes que aprender esto, Tu deber no nomás es de que, ah, ya a los 18 ya voy a manejar un carro, voy a trabajar. No, el hecho de saber por qué estás pagando más impuestos aquí, por qué te están quitando más del cheque aquí, por qué la gasolina está a tanto aquí y tanto acá, si es la misma gasolinera.
1: Así es.
0: Saber, eso yo lo aprendí, llegué a una tienda y me dijeron, oye, nomás que, ¿sabes que aquí en esta ciudad el impuesto es más alto que allá? Y yo así como que no sabía, pero pues ya estoy aquí, ya cóbramelo. O sea, sí, todo ese tipo de cosas no lo sabemos cuando nos tapamos los ojos para no ver lo que está pasando en nuestras narices.
1: Así es.
0: Y no quejarnos porque no lo podemos ver, sí, cuando tú solo te estás tapando la cara.
1: Así es. Y quiero dar un ejemplo del poder del voto. Hace aproximadamente 40 años yo estuve involucrada en un experimento social. El año fue 1986 y yo ya era activista en Los Ángeles, en la comunidad de Los Ángeles. Y recuerdo que había unas elecciones municipales, locales. Y yo y algunos amigos registramos muchas personas que le llamamos homeless, ¿verdad? O sea, que no tenían hogar, lo registramos para votar porque también ellos tienen el derecho, sí, claro, de votar, ¿verdad? Okay. Y muchos de ellos pues vivían abajo de los puentes, pero utilizamos iglesias o cocinas, ¿verdad? Que daban refugios, comida, ajá, refugios para que como domicilios para que ellos podían recibir sus boletas ahí, o sea, y todo, y se vale, o sea, tener un domicilio diferente. Bueno, llegamos nosotros los jovencitos, era un debate comunitario donde estaban los candidatos. Y en ese debate levantamos un montón de cartulones, o sea, de registro de votantes. Eran como 200 y pico, ¿verdad? No sabíamos que eran muchas personas, ¿verdad? Que eran hombres. Y les dijimos, todas esas personas las acabamos de registrar para votar. Y como milagro, cada candidato empezó a hablar sobre los programas que iban a implementar para poder aliviar a esta comunidad, ¿no? Uh-huh. Que programas de vivienda, que programas para ayudarles a conseguir trabajo, programas de alimentos y no sé qué tanto. O sea, que de repente ese era el tema, sí, porque miraron. ¿Cuál? Y en esas comunidades, 200 votos puede determinar un voto, claro, un candidato. Sí. Así es de que, como dije, para ellos eso mirar era oro. No, o sea, que ya era un nuevo, lo que le llaman un constituent nuevo. Y imagínate nomás cuando nosotros hablamos, ¿no? Que el voto latino, hemos registrado tantas personas para votar. Y por eso tenemos que también tener mucha atención para decir, el voto latino está creciendo. Porque también nosotros somos ese tipo de fuerza y ese tipo de poder político que nosotros queremos que nos cortejen de esa manera.
0: Fíjate que nunca me voy a cansar de decirlo, cuando fueron las primeras marchas aquí en nuestro estado, yo estaba en el colegio, en PC, y muchos de nosotros fuimos a marchar porque a nosotros no nos afectaba. Habíamos de diferentes etnias y le afectaba a la novia de mi amigo, le afectaba a mi mejor amigo, le afectaba a muchísima gente, y fuimos y nos pusimos a marchar. Descubrimos una cosa, todos esos jóvenes de menos de 18 años que marchamos, se dieron cuenta los políticos de que todos esos jovencitos habían nacido aquí y el día de mañana iban a votar. Nos voltearon a ver porque a lo mejor en ese momento no, pero mañana sí. Ahí se dan cuenta del por qué tienen que voltearnos a ver, por qué somos tan importantes. ¿Por qué nos tienen de cierta manera que tener miedo? Porque somos una fuerza en crecimiento.
1: Así
0: somos
1: es.
0: Una comunidad que vota, que se educa. Es una comunidad peligrosa porque el día de mañana va a exigir lo que le corresponde.
1: Así es. Y de esas marchas nacieron muchas personas que miraron ese poder, así como lo estás mencionando. Ese poder, y de ahí salieron muchos líderes que fueron elegidos, como Raquel Terán, como representantes que ahorita están en la legislatura, de esos jovencitos. Sí, ellos por ejemplo, César Aguilar, que me dijo apenas ayer, me dice, yo nací de estos movimientos, ¿verdad? Muchos en la legislatura. Y eso pues a mí me da mucho orgullo de ver de que un movimiento, y especialmente cuando este movimiento se trata de sacar el voto y de involucrarse cívicamente y involucrar a la comunidad, pueden ser líderes como ellos que nos representan a nosotros.
0: Nos quedan unos segunditos para despedirnos. Siempre que platico contigo, Lidia, siempre se pone candente la cosa, porque, como lo dije, vivimos aquí. No nada más es por ti, es por tu papá, es por tu mamá, es por tu novia, es por tu esposa, es por todos y cada uno que no tienen esa voz. Nosotros somos responsables, deberíamos de ser responsables de ser su voz y su voto.
1: Así es.
0: Muchísimas gracias.
1: Gracias.
0: Y si puede votar, vaya y vote. No desperdicie su voto, porque si no, no nos van a voltear a ver. Por eso no nos toman en cuenta. Por eso se dirigen con los güeritos, por eso se dirigen con los morenitos. Y nosotros nos van a apelar en el momento en el que todo mundo se ponga a votar como comunidad.
2: Una vez más, tal es Lidia, ¿dónde pueden registrarse?
1: Sí, se puede registrar. Sisevota.org. Y muy fácil, rápido.
0: Muchísimas gracias y nos escuchamos la próxima semana.
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1: Hola, ¿qué tal amigos? Buenos días. Estamos totalmente en vivo desde aquí, desde esta bella ciudad de Phoenix, Arizona, para ciudades cercanas y poblaciones vecinas.
6: Hoy, como todos los días, empezamos este programa con toda la actitud, con todo el pensamiento positivo para todos ustedes. Recuerden, mis queridos oyentes, ustedes ya nos conocen, son muchísimos años los que nos avalan de estar aquí en esta bella ciudad, de haber ayudado a muchísimas personas que tenían problemas con su pareja, dificultades en su salud, personas que tenían mala suerte. Así que ustedes ya nos conocen y por eso ustedes ya saben que pueden participar de este programa llamando a nuestra línea de orientación, a nuestra línea de ayuda. 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
1: 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Tenemos llamada. Buenos días.
7: Sí.
1: Fecha de nacimiento, por favor.
7: 4 de mayo de 1961.
1: ¿En qué le podemos ayudar?
7: Maestro, tengo una enfermedad, pero quiero saber si es buena o mala.
1: Sí, ¿qué es lo que siente?
7: Bueno, mire, hace un poco más de un año, en mi trabajo, al subir las escaleras que dan al segundo piso, me golpeé en la región de la espinilla de la pierna. Al paso del tiempo se me ha hecho ya una llaga, pero vaya, se ha llenado de pus y pues aparte ya he consultado médicos, aparte también naturistas, homeópatas, pero pues nada.
1: ¿Y no quiere cerrar?
7: No, no cierra. Vaya, está muy grande y ya se me llena de pus.
1: ¿Ha notado que a veces se cierra, se seca unos días y siente un dolor muy fuerte?
7: Sí, el dolor es muy intenso.
1: Y pues ya no puede ni caminar.
7: No.
1: Eso que usted me está diciendo no es natural. Esto se debe a que hay alguien haciendo cosas malas en contra suya.
7: Sí.
1: Y no va a descansar hasta que usted quede, Dios no lo quiera, inválido. Y entonces, si no se actúa rápido, los médicos ya le dijeron que hay peligro de que le puedan cortar su pierna.
7: Ese es mi miedo, que me corten la pierna, y desesperación es grande.
1: Entiendo su desespero ya de un año con esos malestares, que no puede ni ponerse pantalón porque con cualquier roce siente ese dolor tan fuerte.
7: Sí.
1: Amigo, esto que usted tiene no es natural. Aquí marca claramente las malas intenciones de una persona que desea lo peor para usted. Por eso siempre lo decimos, con una sola llamada no lo podemos sanar. Ya usted nos habló, ya sabemos qué es lo que tiene, ahora lo importante será que venga personalmente aquí a nuestro altar, antes de que eso se pueda complicar.
7: Sí, maestro.
1: Entonces, ánimo, hay que actuar pronto, rápido. Como tenemos muchas llamadas, lo voy a pasar internamente para que le agenden su cita.
7: Sí, maestro.
1: Por acá lo espero. Gracias por hablar, que Dios lo bendiga.
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1: 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Tenemos otra llamada. Buenos días.
8: Sí.
1: Fecha de nacimiento, por favor.
8: 19 de enero.
1: Su signo zodiacal es de Capricornio.
8: Sí.
1: ¿Cuántos años tiene usted, señora?
8: 36.
1: 36 años de edad. Señora, ¿usted es casada?
8: Sí.
1: Vemos que su matrimonio ha estado en riesgo.
8: Sí.
1: ¿Tiene la fecha de nacimiento de su esposo?
8: Él es del 27 de febrero.
1: ¿Cuántos años tiene él?
8: Él tiene 38.
1: 38 años de edad.
8: Sí.
1: Tanto esfuerzo, tanto sacrificio, tantos años para conformar un matrimonio como para perderlo así por así.
8: Sí.
1: Aquí vemos que entre usted y su esposo se ve la interferencia de una mujer.
8: Sí.
1: Que está haciendo lo que sea para separarla de su esposo, ¿verdad?
8: Sí, mucho.
1: Y entonces esa mujer, primero, está logrando que usted y su esposo vivan mal.
8: Mucho.
1: Solo pleitos, discusiones, ya no pueden platicar, no pueden comer juntos, porque luego terminan discutiendo.
8: Yo trato de llevar las cosas tranquilas, pero él de repente se desespera.
1: Claro que sí, se desespera. Por eso usted tomó la decisión inteligente de llamarnos, para buscar ese norte, para buscar esa ayuda.
8: Sí.
1: Señora, toda esta mala energía que esa mujer les está provocando va a hacer que a ustedes les pasen cosas raras. ¿Su esposo conduce?
8: Sí.
1: ¿Ha tenido accidentes?
8: Tuvo una vez un accidente. Él dice que venía para salir ya, para agarrar carretera, y un carro grande se fue a pasar contra él.
1: No, hombre, fíjese nomás. Gracias a Dios no pasó a mayores. Señora, ustedes necesitan ayuda urgente.
8: Ajá.
1: Mire, señora, su caso es muy importante. Como tenemos muchas llamadas, nos están llegando muchos mensajes, la voy a pasar internamente con mi asistente para que le hagan su cita. Preséntese con una fotografía de su esposo, que nosotros le vamos a ayudar.
8: Ajá.
1: Infinitamente gracias por llamar.
8: Gracias.
1: Dios la bendiga.
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1: Continuamos con esta campaña de milagros, con esta campaña de sanación y curación para todas las personas que nos escuchan en este momento. Recuerden que si usted tiene problemas, nosotros tenemos solución. Así que no aguante más, no aplace más la solución a sus problemas. 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

0: Con solo entrar me sentí algo en mí, y cuando ya pasé y me sentía muy contenta, y las curaciones, los rezos que aquí rezamos, o sea que me ayudaron mucho, y yo sentía que ya no vivía más. Y gracias a los hermanos y a Dios, primeramente a Dios y a ellos, que yo ya estoy aquí. Haz de cuenta que volví a nacer, porque yo ya no tenía, como que yo ya no iba a vivir, ya no tenía esperanzas de vivir. Para mí como que ya nada, ni nada de alegría, pura tristeza, pura angustia, y nada más quería tener los ojos cerrados y ahí tirada en el rincón. Lloraba mucho yo, sí lloraba, y me decía mi esposo, háblele a sus hijos. Y no, yo no tenía ganas de hablarle a nadie ni a mis hijos, ahí nomás. Y yo lloraba y pensaba, pero no le decía a él lo que yo sentía. O sea, como que él no creía nada. Y hasta ahora que ya me ve curada, ahora sí ya lo cree. Y gracias a Dios y a los hermanos y al Espíritu Santo, que volví a nacer. Haz cuenta que volví a nacer yo, porque ya pensaba yo que no vivía más. Se siente muy contento y pues sí, ahora sí lo creo, porque él es una persona que no creía nada. Y ahora sí ya lo cree, y pues ahora está muy contento, porque yo ya sané. Pues que se acerquen todas esas personas que no sanan en otra parte, y aquí sale uno hasta sonriente, contento. Aquí sí curan de verdad, con la luz del Espíritu Santo. Y pues que se acerquen todas las personas que se sientan mal. Aquí está la salud.
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0: 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Tenemos llamada. Gracias por llamar. Buenos días.
1: Sí.
0: Fecha de nacimiento, por favor.
1: Es el 12 de enero.
0: ¿Usted cuántos años tiene?
1: 56.
0: ¿Cómo le parece nuestro programa?
1: Se me hace muy interesante y todos los consejos que da usted, el modo de tratar a las personas, de resolver los problemas.
0: Claro que sí, esa es nuestra misión. Señor, pero aquí a usted se le ve muy enfermo, cansado. ¿Qué le está pasando?
1: Pues padezco de las rodillas, tengo la diabetes, tengo alta presión, un ojo lo tengo perdido un 80%.
0: ¿Y usted ya consultó todo esto con el médico?
1: Sí, estoy yendo tomando mis medicamentos.
0: Pero se toman los medicamentos y usted sigue sintiéndose igual.
1: Así es.
0: Pues señor, los medicamentos no le hacen porque aquí se ve claramente que toda esa enfermedad no es natural. Aquí se ve a una mujer haciendo cosas malas en su contra.
1: Sí.
0: Se ve que esa mujer a usted lo desfalcó mucho. Esa mujer a usted nunca lo quiso.
1: Nunca, nunca.
0: Solo estaba con usted por interés, por sacarle dinero.
1: Así es.
0: Y mire las consecuencias. Esa mujer pagó una brujería para verlo enfermo, para ella quedarse con todo.
1: Sí, o sea, es que todo el tiempo van para atrás.
0: Pero señor, tranquilícese, que gracias a Dios su caso tiene lucha. Usted sí se puede sanar.
1: Gracias a Dios.
0: Entonces lo que tiene que hacer es venir aquí a nuestro altar. Yo le garantizo que con su fe y con la ayuda de Dios, usted se recupera de su salud, claro que sí.
1: Sí, primeramente Dios.
0: Le recuerdo que aquí atendemos todos los días. Señor, gracias por llamar.
1: No, pues gracias a usted y que Dios lo cuide.
0: Gracias, igualmente. Lo esperamos pronto.
1: De todo corazón, gracias.
0: Que Dios lo bendiga.
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0: 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Tenemos otra llamada. Buenos días.
3: Sí.
0: Fecha de nacimiento, por favor.
3: Quiero saber por qué mis papás pasan casi todo el día peleando.
0: Vamos a analizar su caso.
3: Gracias.
0: Por favor, deme la fecha de su papá.
3: 17 de mayo.
0: ¿Cuántos años tiene él?
3: 45.
0: Ok. ¿Y la fecha de su mamá?
3: 13 de junio.
0: ¿Cuántos años tiene ella?
3: 39.
0: 39 años. Efectivamente, aquí se ve que el matrimonio de ellos se convirtió en un campo de batalla. Se ven pleitos, discusiones.
3: Sí, queremos saber si mi papá tiene otra mujer.
0: ¿Pero por qué piensan eso?
3: Porque mi mamá dice que mi papá habla con otra mujer y que esta mujer le ha hecho brujería.
0: Pues, hija, escúcheme con atención. Aquí la verdad no se ve que a él le estén haciendo brujerías. Tampoco se ve que él ande con otra mujer. Nada de eso se ve aquí.
3: ¿Usted está seguro?
0: Totalmente seguro. Lo que pasa es que ellos pelean mucho. Entonces su papá se va a tomar, llega borracho a insultarla y a tratarla mal.
3: Sí, así es.
0: Pues ese es el problema, pero no porque a él le estén haciendo brujería.
3: Sí, es que mi abuela le mete sus tiras en la cabeza a mi mamá.
0: No, mija, están equivocados. Aquí no hay brujería.
3: ¿Qué se puede hacer? Denme un consejo para saber qué podemos hacer.
0: Pues a ellos les falta es comunicación, ayuda profesional. Si usted quiere, tráigamelos juntos aquí a nuestro altar. Aquí le vamos a ayudar.
3: ¿Entonces usted cree que si llevo a mis papás nos va a poder ayudar?
0: Claro, aquí los orientamos, los aconsejamos, pero que les quede claro que ellos no tienen ninguna brujería, ¿ok?
3: Ok, quedo muy tranquila, muy agradecida. Gracias.
0: No, al contrario, gracias a usted por llamar. Que Dios la bendiga.
3: Gracias, igualmente.
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0: 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Gracias a todos ustedes por permitirnos llegar a todos sus hogares con estos mensajes de esperanza. A nuestra Virgencita de Guadalupe le doy gracias infinitas por darme la salud y la inteligencia para poderles orientar. 480-943-4428. Que Dios nos bendiga a todos. Hasta pronto.
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0: Muy buenos días a todos en este hermoso domingo. Otra vez estamos acá sus servidores Nancy Montano, Realtor con HomeSmart y Cristian Andaverde, prestamista hipotecario, para traerles información valiosa para usted que ha estado queriendo comprar casa y que no está seguro cuáles son los pasos a seguir para poder comprar una casa, ya sea por primera vez o si usted ya tiene una casa y quiere saber cómo puede comprar otra propiedad y cuáles son las estrategias que puede ocupar para hacer esto, ¿verdad? 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Como les decía, me encuentro aquí con Cristian Landaverde. Él es un prestamista hipotecario que nos va a decir ahorita qué es lo que necesita una persona para poder comprar casa en este 2026.
1: Muy buenos días, gente. La verdad es que es un gusto nuevamente saludarles en este domingo, esperando que todos estén disfrutando en familia. Para todas esas personas que se levantan tempranito en los domingos a echarle ganas, pues aquí andamos, ya saben, con nueva información, ¿verdad?, con respecto a los préstamos. Como tú lo comentabas, Nancy, muchas personas siempre están interesadas como cuál es el proceso para comprar una propiedad, cuáles son los requisitos, y básicamente eso depende de dos factores. Si la persona es de dueña de su propio negocio o si trabaja para una compañía. Si en dado caso la persona es dueña de su propio negocio, por lo general nos basamos en sus taxes, ¿verdad? ¿Cómo ha reflejado sus taxes? Ahora, si sus taxes tal vez no se miran un poco bien, también podemos usar otras estrategias o otros tipos de programas que están disponibles, como son los bank statements, que le ayuda en este caso a reflejar otro tipo de ingreso, o de igual manera podemos evaluar cuál de las dos opciones le conviene más para su ingreso, ¿verdad? Y si, por ejemplo, usted trabaja para una compañía, pues en ese caso ocupamos lo que son sus W-2, los pay-off o talones de pago, como los conocemos, ¿verdad? Para que usted para que podamos determinar prácticamente cuál es su ingreso, ¿verdad? 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
0: Ahora bien, Cristian, una pregunta. El puntaje requerido, usualmente pues sabemos de que hay un puntaje mínimo que tiene que cumplir la persona para poder calificar y comprar una casa. No necesita tener el crédito perfecto. Sabemos que hay un puntaje mínimo requerido. Y también pues nosotros contamos con la asesoría para usted de que no sabe cómo ordenar sus finanzas, tal vez su puntaje está un poquito más abajo, ¿verdad? Nosotros pues también le podemos guiar de alguna manera para darle estrategias para subir su crédito. Pero dinos, Cristian, ¿cuánto necesitamos de puntaje mínimo para poder comprar una propiedad?
1: En ese caso, ¿verdad?, habría que determinar si la persona tiene, por ejemplo, un permiso de trabajo, si es residente, si es ciudadano, y ver si hay alguna posibilidad de que podamos ocupar un crédito, ya sea un crédito para un préstamo convencional o un crédito para un préstamo del gobierno, que en este caso es conocido como el FHA. Si, por ejemplo, nos vamos con un FHA, el crédito mínimo requerido es 580. Sin embargo, siempre necesitamos evaluar qué es lo que está en su crédito para determinar si hay algún factor que tal vez le impacte y no le permita tal vez calificar y podamos hacer algo para poder remediarlo. Si estamos hablando de un préstamo, por ejemplo, de un convencional, pues ya requerimos un crédito de 680. Sus condiciones son mucho mejores o un poco más flexibles, pero sí nos requieren un crédito un poquito más fuerte, ¿verdad? Entonces, si usted quiere calificar ya sea con FHA o convencional, lo ideal es que se acerque con nosotros en la oficina para determinar cuál es el mejor escenario. 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
0: Ok, perfecto, Cristian, muy valiosa información. Ahora bien, uno de mis clientes me estaba preguntando de que uno de sus hijos se acaba de graduar del high school y que quiere ayudarle a sus papás a comprar casa, ¿verdad? ¿Se puede hacer esto, Cristian, si esta persona tiene un hijo que se acaba de graduar y quieren comprar casa? ¿Hay alguna manera de hacerlo?
1: Sí, de hecho, muchas personas dicen, tengo que esperar a que mi hijo cumpla los 2 años de empleo para que pueda calificar y comprar una propiedad. Sin embargo, Lo que muchos no saben es que su hijo, inmediatamente al haberse graduado y haber empezado a trabajar, ya sea para una compañía, podría aplicar fácilmente para comprar su propia casa, ¿verdad? No necesita esperar esos 2 años. Tenemos programas especiales que le permiten calificar, aun si acaba de empezar a trabajar y solamente tiene 1 mes, ya que el tiempo de estudio con ciertos programas lo podemos considerar como parte de su tiempo laboral. 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
0: Nuevamente nuestros números de teléfono, el 818-799-4267 y mi teléfono el 480-859-1098, para que usted si tiene dudas, si quiere saber si califica, si tal vez en otro banco le dijeron que no, recuerde, cada banco es diferente. Y sí es cierto, hay ciertas cosas que a lo mejor van a ser similares, pero no todos los bancos trabajan igual, unos son más flexibles que otros y por suerte pues... Donde trabaja Cristian, el banco es bastante accesible con los requisitos, ¿verdad? Se ajustan y le echan la mano, ¿verdad? Ven cuáles son las diferentes maneras en que lo pueden calificar. 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Cristian, también uno de los clientes me estaba preguntando, ¿funciona, si yo, por ejemplo, quiero calificar para más? ¿Sirve agarrar a otra persona para meterla en el préstamo? ¿Se pueden meter más personas en el préstamo? ¿Necesitan ser familia o puede ser algún amigo que me haga el favor de calificar? ¿Qué nos puedes decir?
1: Por lo general, la gran mayoría de personas que a veces no califican ellos solitos, a veces requieren a un familiar para que pueda calificar y comprar una propiedad. En ese caso, usted puede, por ejemplo, meter a un amigo o un familiar dentro del préstamo y obviamente poder calificar para más. Y esa es la parte donde se me confunden un poquito algunos clientes porque me dicen, ¿de qué me sirve agregar a mi familiar en el préstamo? Pues son dos cosas. Uno es porque para el banco se mira mucho más atractivo que dos personas estén en el mismo préstamo. Y la segunda es que el income de ambos hacen que califiquen para mucho más, para un préstamo. Por ejemplo, una persona solita tal vez podría calificar para 250 mil, pero si agregamos a otra persona tal vez con el mismo ingreso y las mismas deudas, pues obviamente ya podemos subir esa calificación a unos 350 mil o 400 mil. Como les digo, esa es la ventaja que se tiene para agregar a otra persona en el préstamo para que usted pueda calificar para mucho más y de igual manera lo vuelve más atractivo para el banco porque ya no es solo una persona la que está calificando, sino dos, ¿verdad? Entonces hay más confiabilidad de parte del banco. 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
0: 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Cristian, muchos clientes también tienen la duda de si solo dos personas pueden estar en el préstamo. ¿Se puede, por ejemplo, alguien que quiera comprar un rancho grandote para toda la familia, para todos los caballos, para todos los carros? Que venga todo el mundo a vivir a la casa, ¿verdad? ¿Sí pueden meter a más personas o solamente pueden haber dos personas en el préstamo?
1: De hecho, el banco es bien abierto y la gran mayoría de personas que, por ejemplo, compran un rancho que tenga unas 5 cuartos donde quieren meter a sus hijos y sus hijos tal vez ya tienen sus empleos, ya trabajan, se pueden combinar todos los ingresos, obviamente, para calificar para mucho más. Entonces, si usted se estaba preguntando cómo es que a veces se compran ranchos de 600 mil, 700 mil, familias grandes viven en estas propiedades justamente haciendo esto, ¿verdad? Combinando los ingresos de todas las personas para calificar para mucho más. Recuerde que son tres factores bien importantes los que el banco toma en cuenta. Uno es el ingreso, el segundo es su crédito y el tercero es la capacidad del down payment que usted tenga. Esos son los tres factores más importantes que necesitamos determinar a la hora de calificarlo. 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Y si se quieren comunicar con Nancy, el número es el 480-859-1098. 859-1098. Y aprovechando que hiciste esa pregunta de los ranchos, Nancy, yo sé que muchas personas tienen la duda de como cuáles son las propiedades que tú puedes vender, Nancy, porque muchos podrán pensar de que Nancy solamente puede poner a la venta o solo puede vender las propiedades que están en el listado de ella. Pero cuéntanos un poquito más de cómo funciona de tu lado, Nancy, cuáles son las propiedades que podrían estar en venta en este caso.
0: Sí, mira, la forma en que funciona, pues yo les puedo ayudar a comprar y también a vender sus propiedades, ya sea si usted tiene alguna propiedad que usted desee vender, ¿verdad? Para poder comprar otra casa, pues yo con mucho gusto les puedo ayudar, ¿verdad? También a comprar ranchos, terrenos, no necesariamente tienen que ser listings míos, yo prácticamente puedo vender cualquier propiedad que se encuentre ubicada en Arizona. Así que usualmente los clientes me llaman, me dicen, Nancy, ocupo que me busque una casa en tal área, ¿verdad? Yo necesito que me mande casas o mire Nancy, yo vi esta casa aquí en el Facebook, en el TikTok, ahí en el Instagram, me interesa, me puede dar la información, ¿verdad? Y a los clientes me mandan la información y pues yo con gusto le hago la negociación, ¿verdad? Para poder ayudarle a usted a comprar esa propiedad. De hecho, ahorita también nos acaba de entrar un mensajito de alguien que quiere que hablemos acerca de si es buen momento para comprar. Claro que sí es buen momento para comprar y déjeme decirle por qué. Ahorita nosotros estamos en un mercado que es para compradores, es decir, que los compradores pueden tomar ventaja de diferentes cosas y dentro de esas cosas están las concesiones para ayuda de los costos de cierre. Muchas personas no saben que el costo de cierre es un costo adicional, aparte del enganche, ¿verdad? No es solo el enganche o el down payment, como también se llama, ¿verdad? Es también los costos de cierre. Y para darle un poquito de información, los costos de cierre prácticamente llevan diferentes cosas. Una de ellas es lo que el banco cobra por prestarle a usted la diferencia de lo que usted ponga del enganche. Vamos a decir, para darle un ejemplo, una casa de 300 mil y usted pone 12 mil de enganche. Entonces, la diferencia que el banco le va a estar financiando es un porcentaje que, ¿verdad?, el banco tiene que cargar para poder prestarle ese dinero para que usted compre su casita. Aparte de eso, lleva también los impuestos de la propiedad. Eso es aquí en Estados Unidos de esa misma manera, ¿verdad? Todas las casas tienen impuesto de la propiedad. También lleva lo que es la aseguranza de la casa en caso de siniestros grandes, de incendio, inundación, ¿verdad? Tiene que estar asegurada esa casa. Y otra cosa muy importante, los costos de título. Para poder asegurarse, la compañía de título, ¿verdad? Está en el medio entre el vendedor y el comprador. Ellos se aseguran de que el título se esté entregando limpio, así como cuando uno compra un vehículo también, ¿verdad? Que quiere asegurarse que el día de mañana no vaya a venir el nieto o el primo o alguien del ex dueño de la casa, ¿verdad? Queriendo cobrar su derecho. 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Como les venía diciendo, ¿verdad? Estos beneficios que tenemos es cuando uno compra una casa, da lo que es el enganche o down payment y los costos de cierre. Entonces, ahorita estoy pidiéndole prácticamente a todos los vendedores, yo estoy representando compradores también bastante, ¿verdad? Estoy pidiendo a los compradores que cubran los costos de cierre de mis compradores, para que usted el día de mañana venga con lo menos posible de dinero al momento de comprar su casa. Esto no se mira cuando el mercado se pone competitivo. Muchos de ustedes compraron casa en el 2021, 2022, les tocó competir. Yo sé que muchos de ustedes tuvieron que ofrecer de más. Y realmente, pues cuando el mercado se pone bien competitivo, no toca otra que ponerse creativo y pues, ¿verdad?, competir. Pero, ¿por qué esperar a ese momento? ¿Por qué no aprovechar ahorita esos beneficios y que en vez de que le salga caro comprar, pues que le salga barato? Usted aprovecha, compra su casita, ¿verdad? Cuando usted vea que los intereses más adelante bajen, usted refinancia y no tiene que andarse peleando con nadie en la casa. Usted ya tiene tranquilito su casita, tomándose su cafecito en el patio de su casa, ¿verdad? Sin andar compitiendo con nadie y ya tendría prácticamente valor en su propiedad. Entonces, usted tiene que comenzar por algo. Muchas veces nos hacemos la idea de que, yo quiero una casa grande que tenga esto, lo otro, ¿verdad? Pero no siempre la primera casa es la casa de nuestros sueños, ¿verdad? La casa de nuestros sueños, nosotros tenemos que ir por el camino, ¿verdad? Para poder llegar a esa casa de los sueños. Usted comienza con una casita pequeña, con lo que se pueda, para lo que califique, ¿verdad? Ya luego, dentro de 7 meses, un año, usted puede agarrar otra casa, puede agarrar otra casa y dejar la anterior en renta. Y así usted va repitiendo este mismo proceso, si es posible, año con año. Y así usted va haciéndose de un portafolio de inversiones. Cristian, aprovechando que estoy hablando de eso, ¿verdad? ¿Qué tan pronto puede alguien comprar una casa después de
1: Pues
0: haber comprado otra propiedad, ¿verdad?
1: básicamente, y es una pregunta bien frecuente de muchas personas que a veces compraron una propiedad ya hace 2 años y de repente sienten que su familia creció y ahora quieren, viene un miembro nuevo a la familia y pues necesitan algo que tenga mucho más espacio, un cuarto adicional. En ese caso, por lo general, usted si ya cumplió 1 año de estar pagando la propiedad y tiene algún cambio familiar, ¿verdad? Ya sea que su familia haya crecido o pueda ser que haya sucedido lo contrario, que tal vez la cantidad de miembros de su familia ha disminuido y ahora la propiedad está demasiado grande, pues usted fácilmente podría buscar otro tipo de financiamiento, ya sea que usted quiera vender su propiedad y agarrar otra, o solamente dejar bajo renta la propiedad que usted ya tiene, ¿verdad? Y agarrar otra propiedad, en este caso, para sus nuevas necesidades. 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Y pues ya saben que estamos aquí para echarles la mano. Nancy, una consulta que tenía y sé porque tus clientes te lo dicen bastante. Cuando ellos quieren vender su propiedad, ¿en base a qué se determina el precio de venta de las casas de ellos? ¿O qué es lo que se determina o qué es lo que dice, este es el precio exacto al que podemos vender su propiedad?
0: Sí, muy importante lo que estás diciendo, Cristian. La forma en que el banco lo ve, cuando, por ejemplo, alguien quiere vender su casa, ¿verdad? Uno puede decir, no, pues yo pienso que mi casa vale $1 millón, pero ¿qué dicen las comparaciones del área? Cuando digo las comparaciones del área, me refiero a cuáles son las últimas ventas que han ocurrido en propiedades similares en el mismo vecindario, digamos, o en la misma área. Usualmente los bancos ocupan como una milla a la redonda de la donde se encuentra la propiedad que se quiere vender. Entonces nosotros siempre le damos al cliente, ok, mire, hay casas similares a la suya que se han vendido durante los últimos 3 meses por estos precios, ¿verdad? Para poder determinar un precio realista, ¿verdad? No queremos enlistar la casa en mucho más arriba. ¿Por qué? Porque el día de mañana, cuando venga un comprador entre bajo contrato y venga el appraisal, si este comprador está comprando con financiamiento, ¿verdad? Va a venir corto y eso significa que o el comprador completa la diferencia en efectivo o el vendedor se baja el precio, ¿verdad? De mercado. Y realísticamente hablando, en este tiempo, pues lo que va a tocar es bajarle el precio. Entonces, es mejor ser, digamos, lo más exacto posible. Precisamente por eso nosotros tenemos sistemas especializados donde nosotros podemos correr esas comparaciones para que la persona vaya a lo seguro, ¿verdad? Porque uno puede decir, no, pues yo. Mi casa vale $1 millón, mi casa vale 1.5 millones y tal vez las comparaciones en el área están en 500 mil. O puede ser muchas veces también que una persona piensa que vale mucho menos de lo que realmente vale. Ya me ha pasado que tal vez los clientes, mire, yo quisiera 285 mil y tal vez la propiedad en precio de mercado está en 365 mil. Entonces sería dejar dinero sobre la mesa. Entonces por eso, pues aquí estamos los expertos para ayudarle. 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
1: Qué bueno que lo mencionas, Nancy, porque yo, por ejemplo, estaba pensando, imagínate que yo le quiero hacer una adición a mi propiedad y yo quiero pensar que esta adición le va a agregar mucho más valor a mi casa. Por ejemplo, si yo estoy haciendo una adición de 60 mil dólares y digo ahora mi casa vale 60 mil dólares más, eso quiere decir que a pesar de que yo hice esta inversión en mi propiedad, eso no determina si el precio de la casa es ese por esos 60 mil dólares o cómo funciona ahí, Nancy.
0: Correcto, mire, la forma en que nosotros lo vemos siempre, ¿verdad? Siempre se toma en cuenta el square footage, el número de recámaras que tiene la casa, ¿verdad? Con propiedades similares. Mucha gente pone el dinero en los lugares equivocados también. Eso siempre se lo aconsejo yo a los clientes, no meterle dinero de más, ¿verdad? Porque si usted sabe que su casa, vamos a decir, ya anda el valor en 350, y usted le quiere meter que 60 mil dólares más pensando así como tú dijiste, Cristian, que le vas a sacar los 60 mil, no siempre vale la pena hacer este tipo de movimientos. Por eso es importante siempre consultar con nosotros, los expertos. Yo siempre voy a la casa de los clientes cuando quieren enlistar su propiedad, le echo un vistazo porque quiero ver pues la condición física. 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Como les venía comentando, ¿verdad? Tiene que primero hablar con nosotros, los especialistas, para poderle decir, mire, vale la pena que le meta aquí o vale la pena que repare esto o no, ¿verdad? Porque de hecho me pasó una vez, me llamó un cliente, él quería vender su casa que está localizada en Avondale. El tema con este cliente es que él le invirtió 110 mil dólares solo a la cocina, solo a la cocina. Me dijo este cliente, hay un realtor que me dijo de que si yo le metía dinero a la cocina, iba a agarrar mucho más ofertas y se podía vender por mucho más. Pero lamentablemente el señor había comprado, para comenzar, compró la casa en el 2021 cuando estaban pagando de más. Las comparaciones en el área, imagínense, bien frustrante para él, ¿verdad? Porque las comparaciones en el área andaban como en 480 mil. Y él me dijo, yo pagué 520 por la casa esta. Y las comparaciones, como les digo, volviendo al tema, las comparaciones en el área están en 480. Estamos diciendo que él de por sí compró la casa por mucho más de lo que ahorita andan las comparaciones. Entonces, lo más probable es que el valuo de él iba a salir pues más bajo de lo que pues, ¿verdad? Él pagó incluso en aquel momento por su casa. Entonces, y aparte de eso, él quería sacarle los 110 mil dólares que le metió a la cocina. Lamentablemente, eso no iba a pasar. Entonces él me dijo, no, yo quiero enlistarla, enlistémosla por 700, a ver qué pasa. Y le dije, el problema va a ser que, no, que realísticamente hablando no se va a poder, ¿verdad? Porque esto es lo que va a ver el banco. Explicándole al señor qué es lo que pasaba, pues decidió mejor quedarse a vivir más tiempo en su casa, ¿verdad? Lamentablemente, pues recibió mala asesoría, porque pues es lo que es, ¿verdad? Pero por eso es importante que usted hable con las personas correctas. 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Cristian, muchas personas me preguntan, ¿cuánto necesito ganar por hora, por semana o al mes para agarrar una casa? ¿Qué ocupo? No es lo mismo para todos. Una persona, para comenzar, puede ganar lo mismo que otra persona, pero ambos tienen diferentes deudas, diferente puntaje, diferentes formas, ¿verdad? Uno puede ser que trabaje 40 horas, el otro trabaja solo 30 horas, ¿verdad? Aunque ganen lo mismo. Cristian, ¿qué nos puedes decir de esto? ¿Nos puedes dar unos números? Por favor, les voy a pedir que esto no lo tomen al 100%. ¿Verdad? 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Alguien que quiera comprar una casa de 350 mil, ¿cómo cuánto tendría que ganar esta persona por hora, vamos a decir?
1: Sí, Nancy, qué bueno que lo mencionas. Es una pregunta bien común para todas esas personas que andan queriendo comprar una propiedad y espero que lo anoten por ahí porque siempre andan con esa duda. 350 mil, su ingreso mensual tiene que andar como de 5.200, ¿verdad? Ese es el ingreso mensual que usted tiene que tener o aproximadamente ganar $30 la hora. Ahora usted me podrá decir, ah, yo no gano tanto, yo mucho gano $21 la hora, $22 la hora. Y ahí es cuando nosotros por lo general le recomendamos, si usted tiene un cosigner o alguien que se puede unir con usted, pues podemos ocupar el ingreso de esa otra persona, combinarlo para que usted califique. A veces una sola persona no puede comprar una casa tan grande, pero ya uniéndose con otra persona, entre dos personas fácilmente califican.
0: O sea que me estás diciendo que si, por ejemplo, un par de esposos, la esposa gana $15 y el esposo gana $15 la hora también y no tienen deudas, podría, digamos, ellos a lo mejor calificar, ¿verdad? Con la parte del ingreso, ¿verdad? Estamos hablando de la parte del ingreso, no del puntaje, pero con el ingreso, ¿sí crees que podrían calificar a lo mejor para una casa de 350?
1: Es correcto. Como estamos combinando ambos ingresos, obviamente ahí es donde complementamos esa diferencia. Tal vez una sola persona, uno solo de ellos podría calificar lo máximo unos 150 mil, pero ya cuando combinamos a las dos personas, ¿verdad? Aparte de que su crédito, obviamente, para el banco es mucho más atractivo, pues podemos subir la precalificación entre 300 mil a 400 mil, dependiendo del ingreso. Como les digo, para que nosotros podamos determinar su ingreso real, ya es necesario que usted se siente con nosotros en la oficina y veamos todas las deudas, su ingreso y la forma en que usted opera sus taxes para nosotros poderle decir exactamente a cuánto usted califica. 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
0: Ok, qué buena información, Cristian. Una última pregunta antes de despedirnos. Ya saben que siempre tratamos de traerles información, pues, de valor para ustedes, ¿verdad? Si usted está pensando en comprar casa, ya ha estado rentando por años, ya tiene que, ¿verdad? Venimos a este país a trabajar, ¿verdad? Y entonces también a lograr sus sueños y los de su familia, ¿verdad? Muchos de nosotros estamos como cómodos y decimos, no, pero ¿para qué voy a comprar si solo pago como 800 de renta? Pero nada le garantiza que el otro mes pues no le vayan a subir la renta. Acuérdese que ese dinero perdido, de ese dinero usted no va a ver absolutamente nada en retorno. En cambio, cuando usted compra una casa, pues prácticamente es como tener una alcancía, ¿verdad? Tal vez inmediatamente usted no ve el dinero, pero esa propiedad se va apreciando con el tiempo, se va apreciando con el tiempo y en un futuro usted pues puede sacar dinero de la misma casa para comprar otra casa. Entonces, así usted se puede hacer de su portafolio de inversiones y en un futuro, ¿por qué no hasta vivir de las rentas, verdad? ¿Por qué no tener usted sus propias casas de inversión y que alguien más le esté pagando sus casas y no al revés, usted estar pagando la casa de alguien más, verdad? Usted está llenándole los bolsillos a la persona que le está rentando, sin ofender, obviamente, ¿verdad? Pero, ¿cuándo podría ser usted la persona que esté llenando sus bolsillos y teniendo un patrimonio no solo para usted, pero también para su familia a largo plazo? 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Les deseamos que tengan un excelente fin de semana y muchas bendiciones.
1: Que tengan un feliz fin de semana, mi gente. 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

0: Muy buenos días, Nico Estrada de For You Realty Plus, saludando a toda la gente que nos sintoniza domingo a domingo. Se nos vino el calorón, señoras y señores, ya. Ahora sí, tenemos casas con alberca, piscina o charco, como usted le quiera nombrar. Que creando aquí, acompañado de dos lindas, hermosas, chulas, preciosas. Ay, sí, acaban de celebrar su 10 de mayo.
1: Hola a todos, muy buenos días, domingo bendito, bendecido, qué bueno, ojalá que se la hayan pasado muy bien todas las mamacitas que viven ahí, nos escuchan domingo a domingo, gracias por escucharnos, y ¿saben qué? Pues felicidades, aunque sea tarde, pero aquí estamos acompañados de otra hermosa y mamá.
2: 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Porque traemos muy buenas noticias como cada semana para recordarle qué es lo que usted tiene que hacer para comprar, vender o refinanciar su casa. 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
0: Buenos días, buenos días. 602-489-8888. Me agarraron aquí durmiéndome, estaba cabeceando.
2: Un
0: cafecito para poder carburar. Un café con una coca y un Red Bull. ¡Hijo de su! Ahora sí, para andar al 100. Mucha gente está ahorita llamándome, ¿por qué? Porque muchas de las casas que usted, por decir, debe 300 la casa, pero el valor ya está en 250, ya está negativo, $50,000. ¿Qué hacer? Hay muchas cosas que se pueden hacer. La primera es hablar directamente con el banco o renegociar la deuda, como ustedes gusten. Ahora, si usted no quiere la propiedad, si usted ya le aburrió, si usted le urge irse, ¿qué cree? Podemos, tenemos compañías o gente que le compra la propiedad en 24 horas, en efectivo, así como está, sin reparar. Está difícil decir al señor Arturo Armendáriz, este señor falleció su mamá. Y le dejó la propiedad, pero le dejó la propiedad con deudas de taxes y un lien de la ciudad. Él dijo, ¿sabes qué, Nico? No tengo dinero para pagar los taxes, no tengo dinero para pagar todas las deudas que tiene. ¿Qué podemos hacer? Se puede vender, así como está con toda la deuda y sin reparar. ¿Cómo? 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
1: 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Ahora, que usted dice, no, pues yo acabo de comprar mi casa, yo no tengo por qué comprar. Ah, pero mi prima, mi hermana, mi tía, mi sobrina, mi cuñada, mi vecina quieren comprar su casa, pues, ¿sabe qué? Deles este número de teléfono y nosotros le vamos a ayudar a esta personita que usted nos recomienda para que vaya de paso en paso de cómo puede ustedes comprar su casa. Hay muchísima gente que nos llama y nos dice, ¿sabes qué? Es que yo ya tengo casa y quisiera ver si se puede comprar otra casa. ¡Claro que se puede! Porque esta es la casa del ¡Sí se puede! 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Y especifíquenos qué es lo que usted anda buscando. Si usted quiere comprar o vender, ¿verdad? O refinanciar su casa, nada más déjenos en el texto, ¿sabes qué? Yo quiero comprar, yo quiero vender, así para darle un servicio más amplio y más seguro, ¿verdad? 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
2: 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Y recuerde, si usted tiene preguntas sobre qué es lo que usted tiene que hacer, hay personas que trabajan por su propia cuenta y todavía no han hecho sus impuestos, aunque usted no lo crea. Eso es muy bueno porque así usted puede comprar su casa. Hay personas que no saben cómo reportar sus impuestos para poder calificar. Si usted es una persona que dice, pues es que yo apenas tengo un año con mi trabajo de trabajando por mi propia cuenta, usted puede comprar su casa. Si usted es una persona que apenas comenzó a trabajar y tiene apenas 30 días trabajando, porque le acaban de agarrar su permiso de trabajo, usted puede calificar para la compra de la casa. Hay muchos programas, muchas maneras de poderles ayudar. 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Aquí nosotros le podemos ayudar con cualquier pregunta que tenga sobre compra o venta de casa. ¿Quiere vender? Le podemos ayudar. Si usted es una persona que dice, pero es que no tengo crédito, le podemos ayudar, le decimos, le guiamos, le decimos qué es lo que usted tiene que hacer para prepararse para lograr ese sueño de comprar su casa. O la segunda, como decía Lucy, si quiere comprar la tercera, la cuarta, la quinta, las que usted quiera, le podemos ayudar. Si usted tiene hijos que quieren comprar y también no sabe qué es lo que tienen que hacer para prepararlos, los podemos ayudar. Y déjeme le digo, muchas personas apenas, aunque usted no lo crea, muchas personas dicen, ya no están dando permisos de trabajo. Claro que sí, están dando permisos de trabajo y a muchas personas está llegando su residencia también. Si usted es una persona que apenas acaba de llegar y que está recién desempacadito con un permiso de trabajo y no quiere rentar, ¿qué cree? Le podemos ayudar. Muchas personas han venido y me dicen, ¿sabes qué, Lupita? Yo compré mi casa el año pasado, pero tengo ahí y me traje pues unas personas a que me ayudaran a rentar. Un caluroso saludo para Douglas. Él compró su casa, se trajo a sus familiares y se repartieron la casa mitad y mitad y los gastos también. Pero ahora la familia ha crecido y ahora quieren ellos comprarse otra casa y dejar esa casa completamente rentada. Y como dicen, vivir de nuestras rentas, ¿verdad? Si usted tiene esa posibilidad de comprar otra casa, claro que sí se puede, que usted rente una, se está pagando solita con los renteros y usted ya no paga renta, sino que usted va a pagar su casa como lo que había planeado originalmente en pagar en una casa, pero ya tiene otra que automáticamente las dos ahí solitas se van pagando y al final del día termina con dos casas pagadas, ¿verdad? Así que en lugar de que usted le pague la casa a alguien más, pague la propia, ¿verdad? O si quiere comprarse unas dos o tres, pues qué mejor que sea lo suyo, ¿verdad? 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
3: Pensé que ya estaba mordida
0: el micrófono. Ah, casi. Con el hambre que tengo. ¿Qué creen? Hoy vamos a empezar con condominios, townhouses. Barato, barato. Mire, apúntele, ya le di chance para que se agarre un papelito, una pluma por ahí. Mire. Doña Rosalba me dice, oiga, ¿por qué no más casas y ranchos? ¿Por qué no dice apartamentos? Siempre lo dejan al último y nunca alcanzo a darlo. Pero esta vez le voy a dar apartamentos baratos, mire. 27 Avenida A y la Bethany Home, dos habitaciones, un baño, por $84,000, está escuchando bien. El siguiente es dos habitaciones, un baño, en la 29 Avenida y la Bethany Home, por $94,000. El siguiente, en la 43 Avenida y la Indian School, dos habitaciones, dos baños por $109,000. Siguiente, 46 Avenida y la Thomas por $115,000. ¿Verdad que están baratos? Sí. Ahora, ¿quiere que le dé casas? Apúntele, ya están listos. Porque en el siguiente segmento le voy a dar casas. Y para muestra un botón, la primera casa que les voy a dar, que está muy barata, 11 Avenida y la Lower Buckeye, tres habitaciones y un baño por $149,900. Está oyendo bien. Es una casa con tres habitaciones y un baño. La siguiente propiedad es dos habitaciones y un baño en la 16 Avenida Lower Buckeye, con un terreno de más de 7,000 pies. ¿Por cuánto cree? $159,000.

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1: Lo tienen que hacer. Así es que yo les aconsejo que si usted no puede venderla con una venta regular de como con el agente, yo le puedo ayudar a vender su casa. Acuérdense que gracias a Dios tenemos muchas personas como ustedes que nos escuchan todos los domingos y que quieren comprar casa. Entonces, si usted quiere vender su casa rapidito, así como está, como dijo mi marido, yo le puedo ayudar. Tenemos inversionistas que le pueden comprar su casa en efectivo y usted lo va a mirar en su banco en 24, 48 horas a más tardar. 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
2: 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Y como decimos, buena rima tacha, ¿verdad? Así que venimos aquí con toda la injundia el día de hoy. Y como tenemos muchísimo calorcito, ¿verdad? Y que ya se vienen las vacaciones y que ya los hijos se están graduando. ¿Sabe qué? ¡Qué felicidad! Muchas felicidades si usted tiene un hijo que se está graduando, ¿verdad? Es el principio de muchas buenas cosas para ellos porque si ellos se quieren preparar para comprar su casa, nosotros les podemos ayudar. Tenemos familias que vienen con dos o tres hijos que quieren comprar su casa y les vamos diciendo cómo comprar. Y así como he dicho en otros programas, primero compran la casa para uno, luego la casa para el otro, y así se la van llevando y van comprando su casa. Así que si usted es una de esas personas que está interesado en saber qué hacer para poder comprar, aquí nosotros le podemos ayudar. Aparte de todo, ya sé que ya Nico le urge aquí que le dé, está esperándome que le urge porque ya quiere empezar a darles las direcciones de todos los ranchos que trae. Pero si usted es una persona que dice, es que ¿sabes qué, Lupita? Yo tengo nada más una parte de dinero para mi enganche. También tenemos programas para las personas que son primeros compradores para que usted pueda comprar su casa. Si usted es una persona que necesita ayuda con su crédito, así también le podemos ayudar. Le decimos qué hacer, no pagar sus deudas, le podemos dar aquí, los aconsejamos y les decimos qué hacer. Siempre que una persona se sienta conmigo, les digo qué hacer, cómo prepararse para poder comprar. Así que usted no deje pasar estas buenas información que le traemos el día de hoy para que usted logre ese sueño de comprar su casa. Lupita, pero que ¿cuándo podemos nosotros comprar otra casa? Ya puede, usted no se espere. Hay personas que se esperan años y años para que pase y comprar otra casa. No, no se espere tanto tiempo. Si a usted le acaban de dar su permiso de trabajo, usted ya puede comprar su casa. Venga, infórmese. La gente, dicen que preguntando se llega a Roma, ¿verdad? Así que si usted no pregunta, nosotros no sabemos. Y hay personas que dicen, tengo años escuchándolos en la radio y nomás nunca nos habíamos atrevido porque a veces dicen las cosas tan fáciles y no creemos. Déjeme le digo, hay veces pues que por no creer, ¿verdad? Como dice, el que no persevera, no alcanza, como dice el dicho, no soy muy buena diciendo los dichos, ¿verdad? Pero que a usted no le pase lo que le pasó al ¿tengo tiempo para contarles un chiste? Déjenme les digo. Que no le pase, como le dijo una persona, a lo mejor se los ha visto un chiste, dice, oye, doctor, el doctor conocía muy bien a la esposa.

0: a la familia, ¿no? De muchos años. En México se acostumbra que los doctores van a la casa, ¿verdad? A revisar a la familia. Dice, ¿sabe qué, doctor? Venga de inmediato a visitarnos porque mi esposa se está quedando sorda, no me escucha. Y le dice, a ver, Juan, háblale a María y yo voy a escuchar. Dime dónde estás aquí en la sala. Dice, a ver, grítale, María. Dice, ya ve, no me contestó. Dice, a ver, arrímate un poquito más a la cocina. Y le grita, María, ya ve, no me escucha. Dice, arrímatele ahí cerquitas al oído y grítale, María. Y voltea a María y le dice, ay, viejo sordo, te estoy conteste y conteste y tú que no me oyes. O sea, el que estaba sordo es él. Que no le pase a usted así, usted. Que no le pase a usted que no se hagan sordos. Les estamos llame y llame y diciendo en la radio. Aproveche, doña Meche, si yo le digo que la burres pintes porque traigo los pelos en la mano y de que usted puede comprar, puede comprar. ¿Sabe por qué? Porque está usted aquí escuchando en la casa de él.
1: ¡Sí se puede!
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2: 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Listo, este rancho está buenísimo con 5 acres. 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Esta propiedad está adelantito de Surprise, ¿ok?
0: Más para allá que para acá.
2: 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Barato, barato. 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Wow. En la Beardsley y la 35. ¿Dónde está la Beardsley? 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Está escuchando bien, vara, vara, vara. Esta propiedad, este rancho está muy bueno. ¿Por qué? Porque son 2 acres. 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La propiedad es del 2000 y cuesta $299,000. 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El dueño financia con $329,000. Hablando de financiar, fíjense que tenemos ahorita una propiedad de 3 habitaciones, digo 5 habitaciones, 3 baños, 2 cocinas, tiene su propio apartamento. ¿Y qué cree? El dueño le paga todo, los gastos y el enganche. ¿Dónde está? 59 Avenida y la Camelback. Muy, muy bonita, está totalmente remodelada. El techo nuevo, ventanas nuevas. Y va a entrar con 0 de enganche y con 2 meses de pago adelantado. ¿Qué quiere decir? Si usted acepta mañana lunes, o el cliente, el dueño acepta la oferta de usted con 0 de enganche, usted entra a la propiedad a mediados de junio y su pago es hasta agosto. ¿Está bien? ¿Está escuchando bien? Hasta agosto es su pago. 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
0: 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Y recuerden que todas estas propiedades que mi marido está diciendo, hay algunas que ocupan reparación, ¿ok? No diga, no piensen que ya están listas para vivir o habitarlas. Pero también hay muchas otras que el banco también las puede financiar con préstamo convencional FHA. ¿Qué es eso? 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A ver, déjeme ver qué le ofrezco. No más le ofrezco que usted compre su casa. Le voy a prestar el dinero para que usted logre ese sueño de comprar su casa. Si usted quiere comprar o vender, aquí le podemos ayudar. En realidad, ¿sabe qué? Muchas personas dicen, ¿sabes qué? Hay veces que me he dado miedo y siento que no voy a poder. Usted no sea uno de esos, sea atrevido. Anímese, venga, porque usted puede pasar aquí y le podemos ayudar. ¿Sabe qué? Como dice Nico, tenemos de todo como en botica. Si usted ocupa que le ayudemos con los taxes, le podemos ayudar. Si usted necesita ayuda para poder cómo arreglar su crédito o qué hacer para poder calificar para la compra de la casa, le podemos ayudar. ¿Quiere vender? Le podemos ayudar. Así que no se deje usted influenciar por otras personas, porque tenemos personas que otros, del amigo, el primo, los vecinos, les dicen, no, no es el tiempo de comprar. 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Y córrele porque ya
2: se... 602-489-8888 para irnos a comer un menudo, un menudazo, un desayuno bien rico. Gracias, gracias a doña Tomasa que nos trajo comida este sábado. Qué ricos tacos.
3: También a Juanito.
2: Ay, Juanito también trajo tacos. Qué bueno, muchos saludos para toda la gente que ya tiene su llave, que ya está feliz, que ya no está tirando dinero en rentas. ¿Por qué? Porque es costumbre que muchos me dicen, ya, ya, ahora sí me animo. Ahora sí quiero casa. Tengo un año, dos años, tres años, medio mes escuchándolos, pero no me animaba. ¿Y qué cree? Que ya se animaron. Y muchos de esas personas sí califican. Es que ya se me secó la lengua, ya tengo hambre. 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
0: 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Así que como todos los domingos, este domingo nos vamos a retirar, pero amenazamos con regresar el próximo domingo.

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0: Amigos de La Suavecita, buenos días, feliz domingo, ¿cómo están? Los saluda Juan Olivas en esta mañana. Ya el mes sigue avanzando, estamos ya a mediados del mes de mayo. Esto se está yendo bastante rápido. El mes de mayo es un mes bonito, ya que, pues bueno, fue el mes del Día de las Madres. Ya pasó el Día de las Madres la semana pasada, espero se la hayan pasado muy bien. Y pues bueno, el mes sigue avanzando, estamos ya prácticamente en temporada de graduaciones. Domingo 17, ahora el martes 19 se gradúa mi hijo de high school. El viernes 22 se gradúa mi otro hijo del 8, no, del 7, del 8 iba para el 9, sí, del 8, ah, me va a regañar mi mujer cuando no sepa ni de qué grado se está graduando mi hijo. ¿Qué es eso, Juan Olivas? Pero bueno, no vinimos a hablar de graduaciones, pero sí queremos felicitarles a todos ustedes, familias que tienen hijos que se han graduado, porque eso representa que pusieron un esfuerzo detrás de para alcanzar la gran meta de graduarse. Así que felicidades, familia, eso habla bien de sus hijos, sus hijas, y habla bien también de ustedes, ¿ok? Hoy vamos a hablar de otra meta importante en la vida de las familias, y es el ser dueños de una casa. Porque sabe que nosotros creemos firmemente en el equipo de David Almaraz que todas las personas que pagan por un lugar donde vivir deberían ser dueños de ese lugar. Nos gustaría muchísimo. 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Y luego, vamos a presentar a nuestra invitada del día de hoy de una manera espectacular, ¿ok? Ok, vamos a empezar, ¿eh? Desde Camagüey, Cuba, recibamos a la experta financiera del equipo de David Almaraz, Bárbara Guevara.
1: Ay, ay, ay, Juan, muchas gracias. Wow, eso sí que fue una súper, súper bienvenida. Muchas gracias, buenos días para todos aquellos amigos que nos están escuchando hoy día. Yo encantada, encantada de estar aquí con nuestro amigo Juan, trayéndole información acerca del mercado de bienes raíces y cómo usted hoy día podría ser dueño de casa.
0: Bárbara, el equipo de David Almaraz se ha mudado a un nuevo banco. Estamos haciendo la transición de instalarnos en un banco nuevo, y este banco nuevo está dirigido desde los fundadores, la presidencia y los directores, todos son hispanos, latinos. Y eso me gusta porque obviamente a veces no interpretamos bien el sentir, el pensar y las necesidades de una cultura a menos que seamos parte de esa cultura. Así que al ser latinos, hispanos, ellos nos han interpretado bien y están creando productos exclusivos para nuestra comunidad porque les ha tocado vivir lo mismo que nos ha tocado vivir a nosotros cuando estamos tratando de agarrar un préstamo para una casa. Y tenemos un programa muy, muy especial con el que quiero empezar este programa, Bárbara. Así que háblenos de este programa especial que ahora los abarca a todos los que nos oyen.
1: Así es, Juan. Pues mire, estamos muy emocionados. Este programa es un programa muy especial para las personas que tienen ITIN. Ellos ahora van a poder comprar con un 5% de enganche, Juan, así como lo escuchan, no como en otros lados que piden el 10, piden el 15. Con este programa le vamos a poder ayudar con un 5% de enganche. Es un programa que va a tener casi los mismos requisitos de FHA, pero para las personas que tienen ITIN. O sea, el crédito podemos hacer con un crédito de 580, vamos a hacer ingresos para las personas, vamos a usar el ingreso, perdón, de las personas que trabajan por cuenta propia, también con W-2. A veces las personas que no han reportado impuestos, pero que tienen los estados de cuenta del banco, podemos utilizar estos estados de cuenta para comprobar los ingresos de esas personas. Entonces, es algo muy, muy bueno y favorecedor para todas aquellas personas que nos están escuchando, que en algún momento dijeron, ay, no voy a poder porque no tengo un 15% ahorrado de lo que es el enganche de la casa y tengo mi ITIN. Pues ahora mismo, esta va a ser una muy, muy grande oportunidad para todas aquellas personas, Juan.
0: Y tengo entendido que con este programa también vamos a poder abarcar a todas aquellas personas que fueron excluidos por tener un permiso de trabajo o un permiso de DACA, fueron excluidos de los programas FHA en mayo del año pasado. Ahora, con este programa van a poder comprar con los mismos beneficios que pudieron haber comprado el año pasado con el programa FHA. Háblenos de eso.
1: Así es, correcto, Juan. Lo que pasa es que este programa no es solamente para personas que tienen ITIN, ¿verdad? También las personas que tengan permiso de trabajo, que sean ciudadanos, que sean residentes. Lo que pasa es que es un programa muy flexible de la manera que pueden utilizar los ingresos. Podemos usar un año de impuestos para hacer la compra de casa. Podemos usar los bank statements o los estados de cuenta para confirmar el ingreso. si personas, un ejemplo, vamos a decir que usted es residente, sin embargo, su crédito, porque tiene, o bueno, si tiene el crédito un poco bajo, no califica para convencional, también es un programa que nosotros le podemos ofrecer. Si usted es de DACA o tiene permiso de trabajo, que hoy día tampoco califica para un préstamo FHA, pero su crédito todavía no está sumamente alto para calificar para un préstamo convencional, también lo podríamos poner en este tipo de préstamo. So, es un programa, la verdad, muy bueno y que nos da muchas opciones para ayudar a aún más personas de las que hemos estado ayudando recientemente.
0: A través de este programa, Bárbara, vamos a poder cubrir a más personas que no habíamos podido cubrir en meses anteriores o incluso personas que ya les dijeron que no en otro lado, que fueron descartados y los mandaron decepcionados a su casa. 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Recuerde, nosotros no debemos ahí donde está usted. No sabemos qué está haciendo ahora. Usted nos está escuchando y la única manera de que podamos conectar para poderle compartir la información es que nos marque o nos mande un mensaje de texto o un mensaje escrito o un mensaje de voz al 480-248-0138. Yo sé que Bárbara está más que puesta y lista para poderle contestar, y aunque usted diga, ay, qué temprano, es domingo, nosotros estamos trabajando, Bárbara, porque nosotros sabemos que debemos estar disponibles cuando nuestra gente tiene tiempo.
1: Así es, Juan, así es. No se preocupen, amigos, estamos aquí para ayudarles, así que denos la llamadita para recibir toda la información que usted necesita para que pueda tomar ese gran paso. Además, es momento de aprovechar, Juan. ¿Por qué? Porque tenemos también un buen inventario, aunque sí ha estado bajando, lo cual hemos visto que muchas personas han salido a comprar sus casas. Hemos estado viendo mucho más movimiento que a principio de año, pero todavía tenemos un gran inventario que pone a todas esas personas como compradores en una ventaja. ¿Por qué? Porque tenemos la oportunidad de negociar esas concesiones todavía para cubrir costos de cierre, para ayudarle a usted con arreglos de la casa. Todo eso es parte de lo que está sucediendo ahora con el mercado de bienes raíces de la manera que está ahora. Entonces, muchas personas a veces están teniendo un poquito de miedo porque no quiero comprar, porque no estoy seguro. Denos esa llamada que es completamente sin compromiso para que usted reciba la información que necesita. Podemos agendar una cita y llevarlo usted hacia ese camino de ser dueño de casa.
0: Muchas veces las personas cometen errores precisamente por falta de información, Bárbara. Hoy lo que queremos nosotros decirles, mira, no, en realidad no es que te estamos diciendo, ven, llámanos para que compres. No, ven, llámanos, pero para que tengas la información, para que con la información puedas tomar una excelente decisión, ¿verdad?
1: Es correcto.
0: Y les quiero hablar del caso de Moisés Ballesa y su hijo Aldo Ballesa. Con ellos pusimos bajo contrato una casa nuevecita, 3 recámaras, 2 baños, con un lote de 12,000 pies en $318,000 la casa. Primero, a muy buen precio. Pero segundo, pedimos el 4% en concesiones para los costos de cierre a nuestros clientes y que les alcance incluso para comprar interés y bajar el pago desde el principio. Y nos aceptaron el contrato tal cual lo mandamos. Esto está pasando ahorita. Ahora, no sabemos, se rumora, se dice que van a bajar los intereses y quienes apuestan a esto es que están simplemente, se dice que en cuanto se resuelva el problema del petróleo y que la gasolina baje, en ese mismo momento se empezará entonces a trabajar en la reducción de los intereses. Esa es una de las cosas a las que le apuestan. Y la otra es que el jefe de la Reserva Federal, Jerome Powell, que siempre ha estado como en pugna con el presidente, nunca ha querido seguirle el rollo y bajar los intereses como él quería. Ya se va, su periodo llegó a su finalización. Y el nuevo es un afín al pensamiento del presidente. So, si es un afín al pensamiento del presidente, lo más probable es que sí acepte reducir los intereses. Ahora, qué bueno que bajen los intereses. Qué bueno, pero qué malo, porque las personas que no aprovecharon para comprar en este momento, cuando bajen los intereses, van a batallar mucho para comprar, porque entonces tendrán que competir con otras personas por la misma casa y además no van a poder obtener todo lo que podrían obtener ahora, que son programas de asistencia para el enganche y concesiones de parte de los vendedores para poder pagar sus costos de cierre e incluso poder enviar ofertas por menos de lo que las propiedades están listadas. 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
1: Pues fíjese, Juan, el requisito para calificar para la compra de una casa, vamos a mirar, como dije anteriormente, un crédito mínimo de 580, vamos a mirar historial de trabajo, queremos usualmente 2 años de historial de trabajo, no necesariamente tiene que ser dentro de Estados Unidos, podemos utilizar historial de trabajo fuera de los Estados Unidos. Vamos a mirar el ingreso del cliente y vamos a mirar también los ahorros, ¿verdad? Porque el mínimo de enganche que se requiere para la compra de una casa es entre un 3 a un 3.5% del valor de la casa. Sin embargo, hay algo que no quiero que muchas personas se asusten. Ay, es que no tengo ni un centavito guardado. No se preocupen, amigos, porque si ese es el caso suyo, también tenemos asistencia de enganche. Tenemos varios programas que le pueden ayudar a usted a conseguir ese 3.5% de enganche para que usted logre comprar su propia casa. Y muchas veces, ¿verdad? Hay personas que han podido comprar su casa. Me ha pasado recientemente con esas asistencias de enganche donde hasta el dinero que dan de depósito de buena fe o el earnest money que le llama, se ha sido reembolsado al final de la transacción, Juan. Así que, Juan, para usted y todas esas personas que nos están escuchando, ¿verdad?, que tienen preguntas, bueno, usted por las tiene aquí conmigo, pero que quieren saber un poquito más de cómo poder preaprobar para la compra de una casa, cómo ser un nuevo candidato para salir a buscar propiedades, lo único que tienen que hacer es llamarme esta mañana al 480-248-0138, nuevamente 480-248-0138, 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
0: Algo que para la gente también es muy importante, Bárbara, es saber que la información que van a compartir con usted para su calificación es completamente confidencial.
1: Es correcto, sí, esta es información solamente para el banco, para mí, para poder lograr esa precalificación con ustedes, o no es información que se va a ningún otro lugar, así que no tienen que tener miedo ni ningún tipo de preocupación de que su información se vaya a compartir con alguien más.
0: Las personas también somos muchos de querer aprovechar las oportunidades y digamos, hoy es una muy buena oportunidad porque los intereses todavía andan alrededor de los 6, porque hay muchas casas disponibles y porque nos están dando muchas concesiones cuando mandamos ofertas. Una persona que es dueño de casa, que ya tiene una casa, pero que quisiera aprovechar, puede comprar, podemos darle un préstamo, ¿qué necesita para calificar?
1: Es correcto, Juan, sí, muchas personas están aprovechando el mercado y están haciendo esto, ¿verdad? Están comprando una casa más grande y dejando la casa que tienen en el momento como para renta, para inversión. Los requisitos son muy parecidos dependiendo del tipo de préstamo que vayamos a hacer. El enganche es entre un 3.5 a un 5% cuando usted hace una conversión a casa primaria, ¿verdad? ¿Qué significa esto? Que usted, por ejemplo, tiene una casa donde es más pequeña, su familia ya creció y usted está buscando una casa más amplia con muchas mejorías o más moderna. Esa es una manera de que usted pueda comprar esa nueva casa y poner la casa que tiene en el momento como renta, donde usted va a estar recibiendo ingreso, esa casita se va a estar pagando solo y en un futuro, pues es una muy buena inversión que tenemos para nosotros, para nuestra familia.
0: Algo que mucha gente tampoco sabe, Bárbara, o más bien no han realizado, es que están tan acostumbrados a que cuando han estado rentando, con el tiempo las rentas han ido subiendo y eso es muy normal y lógico y así funciona el mercado. Entonces están acostumbrados a esto, que no saben que cuando tú compras una casa, tu pago no sube con el tiempo, es el mismo pago.
1: Es correcto, Juan. El pago de la hipoteca es un pago fijo, ¿verdad? Digo, hay préstamos que son variables y en ese caso es otro completamente diferente a la conversación, pero es debido al tipo de préstamo que adquiere la persona. En este caso, nosotros siempre ofrecemos un préstamo fijo para que aquellas familias se sientan cómodas con ese pago mensual y no sufran, ¿verdad? Pues la inconveniencia de que, ¿sabes qué? El siguiente año mi pago me subió $200, $300 y ahora, ¿cómo le hago? Es un pago fijo por el término de la hipoteca.
0: 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Bárbara, alguien que vive en otro estado, ¿me puede ayudar a mí que vivo acá para calificar para comprar?
1: Sí, Juan, es correcto. Esa persona puede servir como cosigner y también nos puede ayudar pues para que podamos calificar para la compra de casa.
0: Otra pregunta, Bárbara. Alguien que va ahora por el freeway, nos está escuchando, es un trailero, vive en California, pero maneja por todos los Estados Unidos en su trailer. ¿Ellos podrían aprovechar los programas y poder comprar aquí en Arizona?
1: Es correcto, ¿verdad? Sobre todo aquellas personas, no solamente los traileros, pero también tenemos a clientes que trabajan remoto desde su casa. Y pues obvio, Arizona es un mercado que está todavía bastante bien en cuestiones de precio de casa comparado con otros estados. Y muchas personas pueden hacer ese movimiento, se pueden cambiar, tener su casa primaria en Arizona, siempre y cuando su trabajo sea remoto, sea un trabajo que lo pueda hacer desde cualquier otro lado.
0: Y por ejemplo, yo que vivo aquí en Phoenix, que tengo una casa, o dos o tres, o las que sea que tenga, ¿verdad?
1: No, digamos.
0: O yo me pongo yo como ejemplo, pero estoy hablando con cualquier persona que tengo una casa, dos o tres, o las que tengo. Pero que trabajan remoto y quisieran irse a vivir, no sé, a Prescott, a Sedona, a Payson, a las montañas. ¿Ellos pueden comprar allá como residencia primaria porque van a trabajar desde su casa?
1: Es correcto, sí se puede. Claro que sí, siempre y cuando su trabajo sea remoto, que no necesite viajar. Usualmente hay personas que pueden viajar también una distancia quizás de una hora quince, hora y media. Es un tramo, ¿cómo se considera?
0: Normal.
1: Ajá, correcto, para poder hacer la compra de una casa en una casa primaria. Tengo un cliente que trabaja acá en Scottsdale y él acaba de comprar en Arizona City y es su casa primaria la que va a tener en Arizona City.
0: ¡Excelente! 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Bárbara, están nuestros jóvenes graduándose de colegio, de universidad, de high school. Estos jóvenes recién graduados, una vez que se incorporan a trabajar, ¿cuánto tiempo tienen que esperar para poder comprar una casa?
1: Pues mire, Juan, es una muy buena pregunta porque sí, es lo que estamos sucediendo ahora en mayo, ¿verdad? Todas esas graduaciones. Apenas que estos jóvenes comiencen a un trabajo de tiempo completo, ¿verdad? Podemos ayudarle a comprar su casa. Esto, el tiempo de escuela nos sirve como historial de trabajo para aquellas personas que están recién graduadas. Y pues ya con dos semanas de estar en su trabajo nuevo, pues con eso le podemos ayudar.
0: Una persona que tenía un trabajo el año pasado, pero que no ganaba lo suficiente para poder calificar, ¿cuánto tiempo después de haber entrado a un nuevo trabajo ganando lo suficiente puede empezar?
1: Tan pronto podamos demostrar ese ingreso con un talón de cheque, Juan, le podemos ayudar siempre y cuando, ¿verdad?, no haya habido como una brecha entre un trabajo y otro de mucho más de 30 días. So, la mayoría de las personas cambian a un trabajo nuevo. Eso es algo que hacemos todos, incluyéndome a mí, por mejoría, porque nos pagan más, porque nos quedas más cerca de la casa o cosas así. So, siempre y cuando el trabajo lo hagamos bien rápido, ese cambio, eso no nos afecta en nada para la precalificación de la casa.
0: ¿Puede una persona que vive en otro estado que se quiere mudar a Arizona teniendo una oferta de trabajo aquí, se va a mudar para acá, ya le ofrecieron trabajo, ya tiene fecha de inicio para su trabajo, puede comprar aún antes de empezar a trabajar?
1: Es correcto, con esa oferta de trabajo ya nosotros podemos considerar ese ingreso, Juan.
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1: Sí, claro que sí. Como le dije, tenemos varias asistencias de enganche que nos permiten ayudar a esas personas. Yo he tenido varios clientes de esa manera que esas asistencias le cubren todo ese enganche necesario para comprar casa.
0: ¿Qué tipos de ingresos se pueden usar para comprar una casa?
1: Pues todo tipo de ingreso, Juan, siempre y cuando podamos demostrar ese ingreso, ingreso en efectivo, podemos usar W-2, podemos usar el ingreso de las personas que trabajan por su cuenta, del que hace uñas, del que limpia patios o hace landscaping. Todo eso es un ingreso que podemos utilizar. Y más, como le dije anteriormente, con el programa nuevo que tenemos, incluso si las personas no han reportado ese ingreso en sus taxes, con los estados de cuenta podemos demostrar ese ingreso.
0: Le platico, hay una persona que nos ha llamado en estos días. Yo no supe qué contestarle, pero yo creo que usted sí.
1: espero.
0: Ella tiene ingreso por retiro. Tiene okay. un hijo que tiene un problema de salud y recibe seguro social por el hijo. Y tiene una pareja que trabaja en landscaping. Obviamente él no gana lo suficiente, pero si juntáramos los tres ingresos, ¿se puede?
1: Se puede, Juan, claro que sí. El ingreso de seguro social es un ingreso muy común que reciben las personas y que nos ayuda a precalificar para la compra de una casa. Es el ingreso de las personas que están retiradas también, es lo mismo. Reciben su seguro social, reciben retiro. Y pues ya si tenemos también el ingreso del señor como landscaping, ese es otro ingreso que podemos utilizar también.
0: ¡Wow! ¡Familia! 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Quiero compartirle de forma muy rápida una lista de casas que yo traje el día de hoy para que se den una idea de que hay muchas casas en el mercado y esas casas están disponibles incluso por debajo de los 300. Cualquier persona que esta mañana nos llame puede ser dueño de cualquiera de estas casas. Y le hablo de esta casa, la primerita, 3919 West Sierra Vista. Esto es por la 43 Avenida y la Glendale, 3 recámaras, 2 baños, un lote de una casa de 1800 pies con alberca y un lote de casi 7500 pies en el mercado con préstamo FHA por $299,000. Esta casa pudiera quedarle su pago aproximado unos $2,000, pero ya tiene alberca, que es chulada, ¿no? Tenemos otra que está por la 67 Avenida y la Glendale, 3 recámaras, 2 baños. Esta propiedad está para préstamo convencional, 1200 pies de casa, 7100 pies de lote, construida en el 2007. Está por $289,000 en el mercado. Y así consecutivamente, Bárbara, hoy nos estamos encontrando en el mercado que hay bastantes casas que están debajo de los 300. Todas estas personas que hoy están pagando 1800, 2000, 2200 dólares de renta por una casa de 3 o 4 recámaras, nosotros pudiéramos ayudarles a comprar una casa similar a la que tienen por un pago mensual en una casa propia similar a lo que hoy están pagando de renta, Bárbara. Así que con esto yo me pregunto, ¿por qué seguir rentando? Sí se puede, Bárbara.
1: Sí se puede, Juan, claro que sí. Y es lo que estamos viendo muy seguido. Yo con mis clientes, una de las preguntas que le hago es, ¿con qué pago se siente cómodo? Y la mayoría están pagando una renta de $2,000 hasta un poquito más, Juan. Me han tocado clientes que ya están pagando $2,400 por una renta de 3 recámaras. Y cuando les muestro que ese mismo pago puede ser el que pueden recibir por su casa propia de 3-4 cuartos, ellos quedan todavía más encantados de la oportunidad y de haber tomado este paso.
0: 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Quiero cerrar este programa, Bárbara, con esto. Una persona que es comprador por primera vez, sea joven o no tan joven, o que tenga juventud acumulada como yo biznando, ¿pudiéramos comprar un duplex, un triplex o hasta 4 unidades con un préstamo de los que usted da?
1: Es correcto, Juan, y sobre todo si esta persona va a vivir en una de esas unidades, se considera su casa primaria y es un beneficio porque también podemos considerar el ingreso que va a recibir por los otros 3 o 2 unidades para que le ayude al pago de la casa.
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1: Pues el proceso es un proceso muy rápido, Juan. Esto me puede tomar unos 20, 25 minutos en el teléfono para ayudar a la persona. Muchas veces prefiero que vengan en persona a la oficina, a una cita, ¿verdad? Porque así ellos pueden entender un poquito más, mirar todos los números. Y ahí, pues ya saben, me doy mi platicadita y pues me tarda un poquito más el tiempo, ¿verdad? En conocer a mis clientes.
0: Nos reímos porque Bárbara es bien buena para platicar.
1: A veces. Casi siempre.
0: Oiga, Bárbara, y una vez que hemos iniciado ya el proceso y que ya usted nos precalificó y estamos listos para buscar nuestra casa, ¿cuánto tiempo podría tomar que recibamos las llaves de la casa?
1: Pues una vez que el cliente encuentra la casa que quiere, Juan, tenemos usualmente unos 30 días para cerrar. A veces, dependiendo de la situación, podríamos cerrar en un tiempo menos de 30 días.
0: Bárbara, se nos ha terminado el tiempo. Yo le agradezco mucho que usted haya venido hasta la radio para compartir con nosotros todo su conocimiento y sabiduría acerca del mercado de bienes raíces. Un último mensaje que quiera enviarle a nuestra comunidad antes de irnos esta mañana.
1: Pues fíjese, lo único que quiere decir para aquellas personas que nos están escuchando es que no tengan miedo de dar la llamada. La llamada es sin ningún tipo de compromiso. Si usted en el momento me dice, ¿sabe qué, Bárbara? No estoy listo, me voy a tomar 2 meses, 1 mes. Yo respeto eso siempre, pero lo que queremos es que usted se tome el tiempo de prepararse un poquito más, de saber cuáles son sus opciones, ¿verdad? No lo que le dijo ni el primo ni el vecino. Es cuál es su posición para comprar una casa y ya usted determina si es ahora, si es en 1 mes, si es en 1 año, pero que usted tenga ese conocimiento y no dependa de lo que le dijo alguien más, que muchas veces no es para su situación.
0: 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Que sigan teniendo un excelente domingo y que esta semana que viene sea para usted la mejor semana de su vida. Gracias.

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3: Muy buenos días, los saludamos con el gusto de siempre. Mi nombre es Cristian Martínez y el día de hoy está aquí en los estudios mi querido amigo Julio de Montevista. ¿Cómo estás, Julio?
4: Pues aquí muy buenos días, mira, gracias por la invitación de nuevo aquí en tus micrófonos, mi querido Rufián. Pues aquí, mira, trabajándole duro todavía con Montevista Residencial, los terrenos que se están promoviendo como siempre ahí en Puerto Peñasco, Sonora, México.
3: Oye, siempre disfruto cuando vienes y platicamos, porque aparte de que nos has traído muchísima alegría, muchísima gente, en este caso Puerto Peñasco, Rocky Point, son nuestras playas calientitas de exacto, acá. Exacto. Y digo, y realzo lo calientitas porque vas a California y el agua está fría. Y allá en Peñasco el agua está bien, bien, bien suave.
4: Sí, la verdad que sí, pues ahí el golfo de lo que es el Mar de Cortés, son aguas muy, muy agradables, sí. Donde puedes, desde muy tempranito a muy tarde, son las mismas temperaturas. La verdad es muy agradable las playas de Puerto Peñasco, un paraíso, le decimos nosotros, porque sí, son bonitas playas, está creciendo mucho, vienen proyectos muy buenos para Puerto Peñasco y vamos a la par nosotros como Montevista, los terrenos que están cerca de la playa. Nosotros estamos a 10 minutos de la playa, no estamos ni muy cerca ni muy lejos, pero ahí sí estamos en la pura entrada de Puerto Peñasco, y eso es lo que vengo el día de hoy, Rufián, a poder seguir promoviendo como siempre. Ya tenemos bastantes años aquí con ustedes, donde estamos promoviendo los terrenos. Ahorita vengo con una promoción muy buena que ya se ha escuchado anteriormente, donde estamos ahorita entregando donación de terrenos, es decir, completamente gratis. Sí. Se oye muy bonito para ser verdad, como dice mucha gente cuando me llama por teléfono, pero es la realidad. Estamos donando a las personas que van calificando. Eso es un programa de apoyo para mexicanos que viven aquí en Estados Unidos, donde si califica la persona que me está escuchando ahorita, tiene un terreno donado. No paga absolutamente nada. Lo que sí paga son los títulos de la propiedad, los documentos oficiales, el papeleo, como le llamamos. Ahí sí lo puede pagar, ya sean pagos mensuales o en un solo pago, y lo mandamos titular. Ya sea lo que se pide ahorita para calificar es simplemente tener arriba de 18 años cumplidos, que tenga nacionalidad mexicana, es decir, que haya nacido en México o que tengas doble ciudadanía, y que no tengas nada a tu nombre en Puerto Peñasco, alguna otra propiedad. Con esos tres requisitos calificas para poder tener un terreno donado. El terreno es de 300 metros cuadrados, es decir, son 15 metros de frente por 20 metros de largo. Es buen terreno. Ahí te sale una casita de unas 3-4 recámaras bien hechas.
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3: Oye, hablando de lo de si es verdad, se escucha muy bonito para ser verdad y todo eso, puedo decir que el tiempo que llevan aquí los avala y los sostiene muy bien, porque no cualquiera puede vender terrenos en México para los mexicanos y de repente permanecer más de 10 años aquí. Ustedes llevan más de 15 años.
4: Sí, ya estamos por los 16 años, ya cumplimos 15 años, ya nos hicieron nuestro
3: quinceañero. No me invitaron a la fiesta.
4: Los 15 años de Montevista fue el año pasado. Aquí en el 2026 estamos teniendo lo que es ahora ya rumbo a los 16 años, obviamente, donde desde un principio tenemos promociones. Ya son cerca de 5,000 terrenos que se han entregado, ya se han vendido. Mucha gente de esos, yo creo que son 900 títulos que se han entregado ya, títulos de la propiedad, ya donde la gente pues obviamente ya tiene su documento en la mano, ¿no? Por lo pronto obviamente se entrega un contrato de compraventa, etcétera, lo que se tiene que entregar. Pero sí, como ahorita que decías que hay mucha gente en estos años que hemos tenido ya aquí con ustedes en estos micrófonos, muy contenta, muy feliz, porque realmente tener un documento, un papel donde dice que tú eres dueño de un pedacito de terreno sí. en México, eso da alegría. 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
3: Oye, y es que de repente la gente puede decir, es un terreno relativamente mexicano, ¿no? Uh-huh. El tamaño de allá, las casitas y todo eso. Pero eso se presta para, okay, me vas a regalar un terreno, pero yo quiero comprarte el que está a un lado. ¿Se puede?
4: Sí, de hecho hay gente que agarra 2, 3, 4 terrenos juntos.
3: Dependiendo posibilidades.
4: Lo que quieras agarrar en terreno. Cada uno son 300 metros cuadrados. Uh-huh. Si agarras 2, uno con uno hacia atrás, de calle a calle, son 600 metros cuadrados. Si agarras 3, son 900. O sea, vas agarrando como tú vayas queriendo tu área de terreno. Lo único que pagas por cada título de la propiedad de cada terreno, simplemente. Es lo único, ¿no?
3: Es interesante.
4: Y son pagos mensuales muy cómodos, son pagos de $55 al mes que pagas simplemente a 3 años en lo que pagarías en eso. Son 1980 lo que se está requiriendo ahorita, pero simplemente es pagar el título. El terreno es totalmente donado, es un terreno de 300 metros cuadrados, es un sector nuevo que estamos abriendo en Montevista Residential a 10 minutos de la playa.
3: 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Me acuerdo ese julio que llegó hace bastante tiempo.
4: No, ya desde el 2011.
3: Yo estaba bien flaco.
4: Yo también. Ay, sigo.
3: Sí, no, sigues igual, la verdad.
4: No, sí, fíjate, desde el 2011 estamos aquí con ustedes. Fíjate, ya 15 años también desde que empezamos. Hemos estado ahí en tiempos donde hemos estado aplicando promociones. Hemos dejado un tiempo, otros no, pero sí. Prácticamente 15 años con ustedes que nos avala, como tú dices, el poder tener este proyecto serio, porque si no, si fuéramos otros, que anduviéramos haciendo cosas fraudulentas,
3: ya se hubieran ido.
4: Nos hubiéramos ido hace mucho. Entonces, estamos pendientes de hacer las cosas bien, obviamente, dependemos mucho, obviamente, del gobierno municipal, para, obviamente, ahorita tenemos el agua y la luz dentro del proyecto, ya, gracias a Dios, tenemos los primeros postes de luz y el agua en la primer callecita de Montevista, y de ahí se va a ir pasando calle por calle. Pero ahorita estamos trabajando con eso, con los gobiernos municipales que van entrando cada cierto tiempo para poder mostrarles Montevista, porque es lo que queremos, que el pueblo también crezca, pero también que el pueblo de mexicanos que viven aquí en Estados Unidos también tengan su pedacito de México ahí en Puerto Peñasco.
3: 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Tengo muchos amigos que recurrentemente algunos cada fin de semana, eso sí, no sé cómo le hacen, pero cada fin de semana se van para allá. Algunos en las temporadas vacacionales se van para allá, disfrutan. Son nuestras playas, son nuestros tacos, son nuestros restaurantes.
4: Los camarones, los tallos de hacha.
3: Sí, sí, sí. Es que es una chulada, o sea, tenerlo aquí a la vuelta a 3 horas. Porque es lo que es.
4: Así es.
3: Son nuestras playas a 3 horas. Venía alguien de California y nos decía, no, es que nosotros tenemos las playas ahí y todo eso. Le dije, ¿cuánto manejas? 3 horas. Nah, nosotros lo mismo. 2 horas y medio. Nosotros lo mismo. Es exactamente lo mismo, pero la diferencia es que estamos en nuestra tierra.
4: Así es.
3: Y nuestra agua está calientita comparado con ellos que nomás van por las fotos. Ajá. Y no se meten al mar. Nosotros sí nos metemos a nadar. Y nosotros tenemos esa algarabía del mexicano, así ¿no? Es. De tener ya sea los tacatacas, la banda, los cocos, los mangos, las trencitas. He ido muchas veces, siempre disfruto, no me canso de presumir lo que es Puerto Peñasco porque son nuestras playas.
4: Así es, totalmente, y tú lo has dicho, ¿no? O sea, tantas cosas que tenemos como cultura mexicana, cultura hispana, donde pues hacemos la fiesta ahí en la orilla de la playa, comemos muy rico, la familia, las tostadas.
3: Eso no se disfruta en California.
4: Sí, exacto, aunque tenga la arenita.
3: Sí, ¿no? Sí, no.
4: Que truene, no, pero es muy rico vivirlo así, de esa manera, pero ahí estamos precisamente a 10 minutos de la playa, nosotros como Montevista Residential, donde puede encontrarnos en nuestra página web, ahí tenemos algunas fotografías, que es www.montevistamexico.com, nos puede marcar esta mañana al 480-882-0744 para darle más información. 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Pero obviamente ahorita, pues si te regalan un terreno, pues hasta yo, ¿no? O sea, yo me apunto ahí.
3: ¿Cuántos
4: pero,
3: tienes?
4: Sí, por ahí unos. Pero realmente sí, ya con 15 años presentes aquí en la comunidad hispana en Phoenix, pues estamos dando a conocer ya nos quedan los últimos sectores, como le decimos nosotros, de terrenos. Ya nos quedan unos cuantos pocos. Esta promoción nada más es para 100 terrenos que se van a entregar de esta manera, 100 terrenos con esta promoción de terrenos donados. Ya después obviamente se vende, o sea, ya tendrías que pagar el terreno y pagar el título.
3: O sea, que nada más es momento de hablar.
4: Ahorita es momento de hablar, de poner una cita para poder platicar, sin ningún compromiso, obviamente. No todos califican, obviamente, pero sí podemos buscar la manera de poder ayudar a que puedan calificar lo más pronto posible. Simplemente es tener arriba de 18 años cumplidos, que tengas nacionalidad mexicana, es decir, que hayas nacido en México, o si naciste aquí, que tienes doble ciudadanía, como le dicen por ahí, pues ya con eso calificas, y no tener nada a tu nombre en Puerto Peñasco. Esos son los tres requisitos.
3: Y es que esto se presta muchísimo para que, como las familias como yo, ¿no? Que yo soy de más al sur, yo soy de Guanajuato. Uh-huh. Es difícil de repente que mis papás me digan, ¿sabes qué? Me voy a retirar para allá, sí. Inclusive para mí. Teniendo familia aquí, decir, ¿sabes qué? Es que yo me quiero regresar a México, pero es difícil irte a tu tierra porque no estás tan en contacto con tu familia como lo puedes estar aquí a 3 horas manejando.
4: Así es.
3: Es muy difícil.
4: Sí.
3: Entonces mucha gente opta por tener su terrenito allá, construir su vivienda, poder venir a cada rato sin necesidad de estar dependiendo de que me van a ir a buscar una vez al año.
4: Sí, sí.
3: No, tienes esa cercanía de que de repente como papá te retiras, te vas para allá para Puerto Peñasco, tienes el contacto con Estados Unidos, tus hijos te pueden ir a visitar cada verano, cada fin de semana, llega el viernes, agarras tus cositas, te vas, ya tienes a dónde llegar, no te preocupas. Esta promoción es ideal para todos y cada uno de nosotros que tenemos esa conexión de querer estar en nuestra tierra, pero no perder la cercanía con nuestra familia.
4: Así es, tú lo has dicho, fíjate, eso es muy común y siempre lo comento cuando tengo la oportunidad de estar aquí en tus micrófonos, donde se me da la mente, son varios, varios de nuestros clientes que son del sur de México, del centro de México, por ejemplo, y es lo mismo que dicen, ¿no? O sea, no, es que yo me quiero retirar y me quiero ir para México, pero no me quiero ir para Michoacán, Guanajuato, sí, Oaxaca,
3: Chiapas.
4: Porque imagínate, para que me vayan a visitar o que yo venga, pues va a ser así como tú dices, esporádicamente una vez al año, dos veces al año, donde aquí en Puerto Peñasco, como tú dices, una mañana me voy como hijo, como nieto, y voy con mi abuelo allá a la casa que tiene en Puerto Peñasco, me regreso el domingo por la noche para seguir trabajando como buenos trabajadores que somos los hispanos aquí en Estados Unidos. Y es lo que mucha gente lo ha hecho, ha vendido sus casitas, sus terrenos allá en el centro de México para invertirle aquí como Montevista y poder tener cerca a los suyos, porque sí, muchos queremos retirarnos e irnos a México, pero qué mejor que Puerto Peñasco, como tú dices, aquí cerquita en 3 horas, 3 horas y media, estás aquí en Phoenix, de regreso, vas y vienes, te vas y te desayunas unos huevitos con camarón muy rico ahí con tu abuelo, con tu papá, pues así piensa a futuro también. Ahorita hay muchos jóvenes que nos han llegado, fíjate, Rufián, de que mis respetos para jóvenes que buscan ya una visión, ¿no? Que tienen una visión de poder invertir desde ahorita para un futuro, porque son muy escasos los jóvenes que hemos tenido, pero cuando llegan jóvenes así de 22 años que quieren un terreno, digo yo, wow, o sea, estás buscando un futuro,
3: un patrimonio
4: totalmente, porque ahorita los jóvenes no buscan la manera de invertir ni ver al futuro, ¿no? Pero si jóvenes, adultos, nomás con que tengas arriba de 18 años, calificas, que tengas nacionalidad mexicana y que no tengas nada a tu nombre, con eso calificas para entregarte un terreno donado. Es decir, no pagas absolutamente nada por el terreno. Lo que sí pagas es por los títulos de la propiedad, donde pagas una mensualidad. 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
3: Y a lo mejor puedes decir, ¿sabes qué? Pues yo me quiero retirar en la playa, me voy a ir a Cancún. Es muy viable, es tu decisión. Y puedes decir, está 3 horas y media, 4 horas en avión. Uh-huh. Pero ¿cuánto te sale el avión, mijito?
4: ¿Cuánto
3: te sale todo lo del costo de vida allá? O sea, échales eso y te vas a dar cuenta de que con un viajecito de 3-4 días, que estás invirtiendo en eso, ya pudiste haber pagado 2 o 3 terrenos.
4: Exacto. Y fíjate,
3: bajita la mano.
4: Exactamente. Y ahorita que lo dices, qué bueno que me haces recordar esto, de decir que Puerto Peñasco vienen proyectos grandes. O sea, sí se han escuchado en los últimos años que vienen proyectos grandes turísticos, obviamente, donde se va a poner a la par de Puerto Vallarta, Cancún.
3: Sí.
4: Próximamente, pone tú de aquí a 10 años Puerto Peñasco va a estar a buen nivel turístico, simplemente nada más esperar que lleguen los desarrollos turísticos que se están planteando llegar ahí, pero ahora como tú dices, no, ir hasta Cancún, pues sí, qué bonito, ¿no? Cancún y todo
3: eso.
4: Pero tener algo aquí cerquita y poder tener a la par el crecimiento, va a tener una plusvalía totalmente increíble el terreno que estamos entregando ahorita en un futuro, porque ahorita lo agarras gratis, pero si en 10 años quieres venderlo, pues vas a tener un patrimonio ahí bien a gusto para poderlo vender ante una necesidad, claro. Pero a lo que voy es que esta es la promoción por tal, ¿no? O sea, la promoción que se está dando ahorita de la donación es simplemente porque queremos impulsar el desarrollo de la vivienda en Puerto Peñasco, por los desarrollos que vienen, que comento. Entonces, muchos desarrollos turísticos que van a implementarse en Puerto Peñasco, va a haber crecimiento, va a haber...

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1: 44, y es que es algo bien importante, o sea, hasta el gobierno de México, el gobierno de Sonora, de Puerto Peñasco, saben lo importante que es la frontera para ellos, saben que el turismo viene de acá. Puerto Peñasco, a mí lo que me encanta es que tienes esa tranquilidad, ese calor de una playa que de cierta manera para mucha gente es desconocida, pero para los que lo conocemos es nuestro pequeño paraíso.
2: Exacto.
1: ¿Quieres andar en las dunas? Tienen las cuatrimotos, ahí las rentan. ¿Quieres andar en la calle 8?
2: Ajá, sí.
1: Ahí, uf, a gusto. Esa calle 8. ¿Quieres comida rica? La tienen. Comida sí. Internacional, ahí está.
2: Hay de todo.
1: Su maleconcito con su restaurante,
2: y
1: su
2: es
1: vida
2: tranquilo.
1: Nocturna. Sí, sí, sí. Eso es lo que más me gusta, esa pacificación que puedes tener, esa tranquilidad con la que puedes andar. Que no se malinterprete, porque cuando agarras fiesta en Puerto Peñasco, agarras sí. Fiesta y faltan bandas.
2: Exactamente, ¿no? Y hay mucho que hacer, muy, muy familiar y puedes uh-huh. ir con tus cuates y todo, sí, de todo hay, ¿no? Pero obviamente es muy tranquilo, se cuida mucho Puerto Peñasco por ser destino turístico, obviamente. Lo que queremos es dar esa tranquilidad a la gente que no conoce, que mucha gente no ha tenido la oportunidad de ir a Puerto Peñasco. Pero sí, Puerto Peñasco, como tú lo dices, es totalmente pacífico, es totalmente abierto a las familias, abierto a la fiesta, porque somos
1: sí, también
2: hispanos,
1: es parte de él.
2: Sí, claro, tiene que ir, luego más playa, ¿no?
1: Sí,
2: entonces
1: sí, sí.
2: Ya tú llévate a tu familia, llévate a tu pareja, lo que tú quieras, para poder llegar a Puerto Peñasco, a sus playas bonitas. El crecimiento está por venir muy pronto en Puerto Peñasco, no dejes para mañana esto, porque muchas veces nos dicen, ¿y por qué no lo hice antes? Sí. Yo tengo escuchándote 5 años, 6 años en la radio, pero nunca me atreví a hablarte porque nunca pensé que fuera realidad esto. Entonces,
1: ¿y cuándo sí. va a pasar el tiempo para tener todo eso?
2: No, sí, exactamente. Entonces, y es lo que dicen, ¿no? Mucha gente, no, es que faltan muchos años y para el crecimiento. Ajá. Pero es que se va el tiempo de volada.
1: Sí, claro.
2: La verdad, yo tengo, como te digo, desde 15 años trabajando con esta compañía de Montevista. Y empezamos en el primer sector. El primer sector ahorita ya está todo vendido. Ahí está el agua, la luz, hay gente que está construyendo. Esos valían $3,750 hace 15 años.
1: En ese tiempo.
2: De 300 metros cuadrados. Ahorita valen $17,800. Entonces imagínate los que ya tienen su terrenito, tienen su plusvalía, tienen la manera de poder hacer ya su casita, su condominio, lo que quieran hacerlo ahí. El caso es que tienes la plusvalía por venir, por el crecimiento que tiene Puerto Peñasco, y es una plusvalía, la verdad, muy considerable para futuro. Y dejando la plusvalía fuera, pero es tener algo para que cuando tú vayas a Puerto Peñasco, tener a dónde llegar. Claro, no estamos frente a la playa, pero estamos a 10 minutos.
1: Pero entonces, es que muchas veces eso es lo más importante, Julio, uh-huh. tener nuestro terrenito ahí, uh-huh. tener ahora sí que el lugar donde vas a visualizar tus sueños. Uh-huh. Tú quieres construir una casa, o sea, tú tienes el terreno, ya lo adquieres, donado y todo eso. Tienes tus escrituras, así, y ahora sí, empezamos a ahorrar para construir. Uh-huh. ¿Cómo quieres construir? El cielo es el límite, nomás que acuérdate que exacto. no hay torres tan altas. Eso es importante, pero para mucha gente la tranquilidad que te puede otorgar estar lejos y cerca de la playa, eso uh-huh. es muy importante.
2: Así es.
1: ¿Por qué realzo esto? Porque mucha gente no quiere estar dentro de todo el ajetreo que es la playa.
2: Exacto, sí.
1: Pero quieres estar cerca de la playa.
2: Ajá.
1: Quieres tener una forma en cómo llegar a la playa. 10 minutos es bastante suave.
2: Sí, sí, sí.
1: Es muy, muy suave. Más o menos ya sé por dónde están.
2: Sí.
1: Entonces sí te puedo decir que pasan muchísimas cosas bonitas por ajá. ahí. Y prácticamente pasas todo lo padre que tiene Puerto Peñasco. Uh-huh. Vas a pasar por el mercadito de artesanías que tienen ahí. Uh-huh. Vas a pasar por los restaurantes. Y hay unos tacos por ahí que están muy buenos. Sí. La verdad. Porque los he comido, los he probado. Sé de lo que se trata esto. Y como lo digo, teniendo el terreno, lo demás viene solo.
2: Así es.
1: Vienen las ganas de construir, lo que le estás inculcando a tus hijos. Uh-huh. Si hace 15 años yo te hubiera dicho, Julio, apártame unos 2-3 terrenitos.
2: Ajá.
1: Ahorita ya los tendría ahí.
2: Exacto.
1: El hubiera no existe. Exacto. Porque pues ya lo vi que el precio ya se cuatruplicó.
2: Sí, exactamente. Sí, la plusvalía va subiendo y como te digo, cada promoción que tenemos obviamente ya son diferentes precios, diferentes pagos mensuales, porque todavía tenemos terrenos en venta, ¿no? O sea, uh-huh. aparte de los que estamos donando ahorita, sí, claro, te entregamos en donación, pero si quieres otro sector del proyecto más cerca a la entrada, tenemos en venta, hay pagos muy cómodos, no hay intereses, sin enganche, o sea, tenemos facilidades de poder hacer que te

0: adquieras un terreno dentro de Montevista, pero sí, son terrenos donde a futuro puedes construir a tu gusto. Ahí tú puedes construir ya sea una planta, dos plantas, una fachada, cualquier color.
1: Si quieres amarillo, no lo hagas, pero puedes poner amarillo.
0: Sí, ahí sí, lo único que pedimos para construcción es que sea de material, como decimos en México, que es ladrillo o bloque. No sí. se permite trailer, mobile home, RV, sino que hay que construir
1: algo fijo,
0: ajá, pero es al gusto de la persona. Entonces es lo que queremos dentro de Montevista. Ya hay muchos proyectos por venir en cuestión a las propiedades de los mismos dueños de terrenos que nos muestran ahí. Yo quiero construir algo así. Ah, pues adelante, mientras sea de material, ladrillo, bloque, adelante, no hay ningún problema.
1: 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Durante mucho tiempo te nombré el embajador de sí, Puerto recuerdo. Peñasco, porque decían, no, pues todo esto es legal, ajá, es real, sí. Habla el municipio, tenemos todo en línea, todo en orden, sí, sí, sí. Puede ir, le damos el tour, ahí fue donde te puse el embajador.
0: El embajador.
1: Porque no, sí, ¿cuántos tours no te aventaste?
0: Sí, es que han pasado ya varios gobiernos municipales desde el 2010 que empezamos. Donde cada gobierno municipal nos ha avalado, nos ha ayudado, el último gobierno anterior fue el que nos puso la luz, por ejemplo. Entonces, uh-huh. nos han ayudado a sus posibilidades cada gobierno municipal y que le damos las gracias porque realmente es lo que nos ha ayudado a poder hacer que la gente pueda pues conocer y sentirse tranquilo de que realmente estamos entregando los documentos oficiales, son uh-huh. títulos de la propiedad, son títulos de donde viene marcado tu nombre, como está en tu acta de nacimiento, donde tú eres el dueño oficial de ese terreno. Son terrenos de 300 metros cuadrados, 15 metros de frente, 20 metros de largo, donde tu gusto puedes construir a tu gusto la casa de tus sueños ahí en Puerto Peñasco. 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
1: ¿No? Va, yo
0: pues.
1: También voy. Oye, sí. Y es que eso habla no nada más de la veracidad, cada gobierno tiene sus propias reglas,
0: claro.
1: Pero ustedes han estado con cada gobierno para este proyecto que a final de cuentas yo lo veo así, es para nosotros los que vivimos en este lado, que tenemos la posibilidad de poder ir, sí. O que de cierta manera calificamos para darle a nuestros hijos, uh-huh. tener esa opción de que, okay, ¿sabes qué? A lo mejor yo no puedo ir por mi situación, lo que tú quieras, pero tú sí puedes ir.
0: Sí.
1: Tú sí puedes ir, tú puedes hacer cumplir el sueño que yo tengo, lo puedes hacer, tú, mi hijo, tú, mi nieto, exacto. puedes tener todo esto y sin necesidad de que me descuides a mí, a la inversa.
0: Así es.
1: Eso es algo muy padre y es que este tipo de cosas siempre es el sueño de muchos. La veracidad en todo esto lo habla por sí solo, más de 15 años que tienen, no nada más promoviendo este uh-huh. proyecto, sino tanta gente que ya lo adquirió, que uh-huh. si te hubieras animado en aquel momento,
0: sí.
1: Deja tú si crees o no, uh-huh. si por lo menos por la duda, decir, ¿sabes qué? 480-882-0744, quiero ver si esto es en serio.
0: Ándale.
1: Si esto es en serio, vamos a ver. Y si no, nada más para saber, exacto. si es el morbo, es. El hecho de decir, quiero saberlo, pero ojo, son 100, nada más.
0: 100, nada más.
1: Nada más son 100.
0: Así es, una cierta cantidad de terrenos que se están entregando de esa manera, nada más en donación, son gratis, nada más paga los títulos de la propiedad. 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Y como tú dices, en la oficina es cuando la gente llega a la oficina a hacer su cita, ya se da una idea más clara, sale ya más... más suelto, ¿no? De decir, sí, ah, bueno, sí. ya, sí, no creía tanto, pero ahorita ya veo fotos, ya veo los títulos de la propiedad que hemos entregado, también están ahí, las copias. Entonces, todo eso le da tranquilidad a la persona. ¿Qué es lo que queremos oficialmente decirlo aquí a través de tus micrófonos? ¿De qué es lo que queremos? Simplemente que la gente se sienta tranquila, de que no es ningún fraude. Uh-huh. Pues, obviamente, 15 años nos avalan, como tú dices, de poder estar haciendo lo que hacemos con una claridad, con una soltura de lo que estamos haciendo. No queremos pues dañar a nadie, obviamente. Nuestra moral pues lo requiere, ¿no? De decir que realmente estamos trabajando en eso. Sí, de que el proyecto ha avanzado quizá para muchos despacio, para otros muy rápido, para otros muy lento. Pero realmente, como decía al principio, dependemos mucho del gobierno municipal para sí, obviamente claro. Todo lo que se tiene que hacer. O sea, no es de la noche a la mañana. Simplemente ya tenemos los servicios públicos, agua y luz en el proyecto y vamos avanzando. obviamente sí, lo que estás pagando nos ayuda para poder poderle invertir de nuevo al proyecto para que siga creciendo. Y es lo que queremos, que Montevista vaya creciendo como una comunidad de personas que vienen y invirtieron a lo que es el proyecto para poder tener un patrimonio. Por eso el programa se llama Mi Patrimonio en México. Un patrimonio es tener algo en Puerto Peñasco, principalmente de un terreno, de una propiedad, para que a futuro, como tú dices, mis hijos, mis nietos también puedan aprovecharlo. Si yo le invierto desde ahorita, construyo 2, 3, 5 años una casita, pues van a estar para mis hijos o para mis nietos, o si más adelante lo quiero vender, pues lo vendo y recupero lo invertido. Pero a eso estamos, a que la gente pueda tener un pedazo de terreno de México en tus manos a través del documento oficial que damos del título de la propiedad.
1: 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Esto no son tiempos compartidos.
0: Exacto.
1: Es una propiedad, o sea, es un terreno, es un pedazo de tierra, algo que va a estar a tu nombre, es algo que tú puedes tener, no es algo que vas a compartir con alguien, a menos que tú decidas compartirlo con tu familia.
0: Exacto.
1: Eso ya es diferente.
0: Sí.
1: Pero no es de que, ay, ya que construyas puedes venir en tantas fechas. No, es tu propiedad, es tu terreno, son tus cosas.
0: Ajá.
1: Es muy diferente a lo que hacen muchos allá, ¿no? Tiempos compartidos. 480-882-0744. Y antes de despedirnos, ojo, son 100 terrenos.
0: Exacto, sí.
1: Y lo voy a recalcar toda la vida, porque lo mismo sí. Cuando comenzó la primera vez, fueron muy pocos terrenos.
0: Ajá.
1: Se fueron. Se fueron bien rápido.
0: Así
1: afortunadamente es. Para mucha gente, que es
0: así
1: lo que es. Queremos. Pero es la clave, se fueron muy rápido.
0: Sí.
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0: Así es, son nada más 100 terrenos que se van a entregar de esta manera. Ya tenemos lo que es la apertura de poder estar entregando. Tú lo mismo puedes elegir, ya si lo quieres en esquina, si lo quieres en medio de la cuadra. Si lo
1: que las esquinas cerca, son los peleados, ¿no?
0: Sí, son las más peleadas, cerca del bulevar principal, cerca del comercio. Tú mismo eliges el terreno o los terrenos que quieras agarrar gratis, como se escucha, gratis, son donados. Simplemente calificar, que tengas arriba de 18 años, que tengas nacionalidad mexicana y que no tengas nada a tu nombre, y pagar lo que es la titulación. Los documentos que es los gastos administrativos y gastos de titulación que le llamamos. Pagando eso, son pagos de $55 al mes que das, y con eso se te entrega un terreno de 300 metros cuadrados para que a futuro puedas construir a tu gusto la casa que quieras tener ahí en Puerto Peñasco.
1: 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A mí se me hace que yo te ando apartando 4.
0: Órale.
1: Pero que sea en una esquina, ¿eh? Porque sí. Sí, o sea, de repente se nos va la vida queriendo invertir en algo. Mucha gente cae en la trampa de los tiempos compartidos. Uh-huh. Y cuando menos acuerda, ya pagó mucho más que eso.
0: Exacto.
1: Sí, piénselo sí. Muy bien. Nosotros estamos a punto de despedirnos. No me queda más que hacerle la invitación de que los invites a la página web, el número de teléfono, y si tiene preguntas y dudas, nomás acuérdese, titulación significa que está avalado por el gobierno.
0: Ajá.
1: No es cualquier cosa.
0: Así es. Sí, ese es lo que se va a entregar ya a final de cuentas. Cuando terminas de pagar tu título de la propiedad, se te entrega ya el terreno titulado a tu nombre, obviamente. Se le va a pedir el acta de nacimiento y una identificación mexicana vigente en ese momento cuando se vaya a titular. Con eso califica para poder tener el título de la propiedad en tus manos de un terreno cerca de la playa en Puerto Peñasco, Sonora, México.
1: 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El sitio de internet
0: es www.montevistamexico.com. Ahí puede encontrar pues la información de fotografías y el proyecto en sí de lo que es Montevista Residential.
1: No se les olvide, 100 terrenos, se van bien rápido, no pierda la oportunidad. Aproveche y no sea uno de los que hace 15 años
0: sí.
1: Dijeron hubiera aprovechado. Julio, muchas gracias.
0: Al contrario, Cristian, gracias por la invitación. 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

0: Buenos días, mi raza de la finiquera. Aquí estamos otro domingo para hablarles sobre el tema de la compra de casa. Estoy con mis amigos los prestamistas y vamos a estar hablando sobre qué se necesita para comprar casa. Aquí tengo a Chris y David. ¿Cómo están?
1: Muy bien.
2: Muy bien, muy bien. Y buen fin de semana a toda mi gente aquí de Phoenix, Arizona, de Mesa, de Tempe, de Chandler, donde estén. Les deseo muy buena salud, que tengan un buen fin de semana. Yo soy Christopher Araiza, prestamista de Bear Financial Group y Araiza Lending Group. Pues aquí muy, muy emocionado de presentarles información para que sepan que se puede comprar casa por primera vez y que no es tan difícil como la piensan.
1: Sí, señor. Hola, mi gente. ¿Cómo están? Mi nombre es David Fonseca. También soy prestamista hipotecario con Bear Financial. Y como dijeron mis compañeros, hoy estamos aquí para hablar de un tema muy importante, cómo comprar tu primera casa. Yo soy de Tucson, Arizona. Mis papás son de Sonora, México. Y tengo casi 10 años trabajando en el mundo de las finanzas. Y te digo algo desde el corazón. Yo estoy aquí para ayudar a la comunidad hispana a cumplir el sueño de tener su propia casa.
0: Sí, sí, sí. Y lo importante aquí que estamos, les vamos a dar la información que se pregunta la mayoría de la gente, ¿no? Cuando está comprando. También porque como somos hispanos y mexicanos, a nosotros nadie nos enseña sobre la posibilidad de comprar casa. Usualmente cuando uno viene para acá, son los gringos y otras razas que son los dueños de las propiedades que nosotros les rentamos. So, háblenos al 520-834-1600. Y para cualquier pregunta, cualquier información, vamos a estar aquí disponibles. Y aquí nos están preguntando qué es lo que se necesita, qué es lo que pide el banco, muchachos.
2: Pues primero que nada, esa es la primera pregunta, ¿verdad? ¿Qué se necesita hacer para comprar una casa? ¿Qué se necesita hacer para precalificar? Muchas veces veo que la gente piensa que todo está con el agente de buenas raíces, ¿verdad? Y pues la realidad es que el primer paso es hablar con un prestamista. Nosotros somos los que te precalificamos. Para eso vamos a necesitar identificación, comprobante de ingreso, historial de trabajo y nomás una idea de tu crédito. Con eso ya nos va a decir por cuánto califican, qué tipos de programas de asistencia de enganche le podemos presentar. Y pues ya, después de eso pueden empezar a ver casas con el agente de buenas raíces aquí con Carlos Cárdenas. Es así de fácil. Otra vez, identificación, crédito, ingreso.
0: Sí, aquí nos está llegando una pregunta también. Si tienen preguntas ustedes que nos están escuchando, mándenos mensaje al 520-834-1600 con sus preguntas y aquí mismo se las vamos a contestar. Tenemos a Elizabeth aquí de Chandler que nos está preguntando cuánto se necesita de enganche para comprar casa.
1: Sí, muy buena pregunta. Es una pregunta que escucho mucho. Hoy en día hay programas que con 3%, 3.5% y hasta 0% de enganche. Así que no te detengas por ese mito. También otra pregunta que agarramos mucho, si no tengo crédito perfecto. Mira, nadie tiene crédito perfecto y se puede trabajar con eso. Lo importante es empezar.
0: Chris, háblale sobre la gente que tienen sus propios negocios, que siempre nos hablan batallando, que les dijeron que no podían. Háblanos sobre la gente que tiene sus propios negocios.
2: Pues para estos tipos de préstamos, la mayoría del tiempo es algo que no le enseñan a los prestamistas. En mi primer trabajo, trabajaba en una empresa muy grande, una de las más grandes de los Estados Unidos. Y lo que nos decían es, mira, si trabajan de su propia cuenta, mándalos a otro lugar porque realmente no les podemos ayudar. Y pues tomó años de experiencia y aprendiendo cómo hacer préstamos para gente que trabaja de su propia cuenta. Ahora no se me hace difícil para nada, es casi igual a trabajar por una empresa. La diferencia es que vamos a estar mirando tus taxes para ver cuántos ingresos está demostrando y con eso lo calificamos. Los taxes usualmente necesitamos de los últimos 2 años. Hay algunos programas que nomás necesitamos 1 año. Pero también hay otros programas porque, pues, vamos a ser muy honestos, ¿verdad? La mayoría del tiempo, si tenemos nuestra propia empresa, no queremos demostrar todo lo que estamos ganando. Vamos a tener que pagar una feria para los taxes, ¿verdad? Y pues entonces lo que sucede es que si ya hiciste los taxes, y si no estás demostrando suficiente ingreso, tenemos que ver otros tipos de programas que se puede hacer con estados de cuenta de banco de 12 meses, de 24 meses. La única diferencia, y pues es una gran diferencia la verdad, es que esos tipos de programas no tienen asistencia de enganche. Así que si tiene su propia empresa y no califica con los taxes, pero sí califica con estados de cuenta, va a tener que poner por lo menos 10% de su propia bolsa del enganche. Pero lo importante es que sí se puede comprar casa. Si ya le dijeron que no en otro lugar porque trabaja de su misma cuenta, si no ha hecho los taxes este año, a eso me dedico. He ayudado a mucha gente que no importa si vendes tortillas, si tienes una carreta, si venden tacos, si tienes compañía de landscaping, techero, lo que sea. Si es tu propia compañía, yo te puedo ayudar a cómo demostrar los ingresos en los taxes o cómo calificar con estados de cuenta.
0: Sí, comprar casa no es para ricos, mi raza. Todos podemos comprar casa. Aquí está más fácil que comprar un carro. Yo con $1,000 les puedo apartar la casa que les guste. Entonces está muy sencillo. Y pues la mayoría de la gente se pregunta más o menos cuánto tardan ustedes cuando les hablan al 520-834-1600, que es el primer paso. Llámanos. ¿Y cuánto se tarda para una, pues para que el banco te apruebe?
2: Una consulta. Mira, este fin de semana que acaba de pasar, muchas felicidades a todas las mamás que se esfuerzan muchísimo. Ahorita hay muchas mujeres comprando casas. Gracias a Dios, este fin de semana nos llamaron bastante gente que escucharon el programa. Pudimos precalificar a 5 familias. De esas 5, 4 fueron mujeres. Y esta semana ya empezaron a ver casas que pueden comprar, ¿verdad? La consulta es muy fácil. Estas llamadas toman 15 minutos, 20 minutos. Otra vez el primer paso, ¿verdad? Hablar con el prestamista. Te vamos a preguntar sobre tus ingresos, cuáles son tus metas, su situación financiera. Si necesita ayuda a comprar la casa con los hijos, con su papá, con su mamá, lo que sea. Lo importante es encontrar la manera de que califiquen para comprar la casa de sus sueños. Pero unos 15 a 20 minutos y ya les decimos por cuánto califican. Nos dicen qué tipo de casa quieren ver. El Carlos les manda una lista y pueden empezar a mirar las casas en persona.
0: Sí, sí, tengo acceso al mercado desde Nogales, Arizona, hasta arriba de Sedona. Entonces tengo acceso a cualquier tipo de casa, ya sea si quieren un ranchito con terreno para tener caballos, tener sus trailers, cosas así. Pues le podemos conseguir eso. Si quieres una casa nueva en una comunidad bonita, también en el área que ustedes quieran, háblenos al 520-834-1600. Y también pues le queríamos dar un más o menos un ejemplo. Ahorita estábamos viendo una casa aquí en Levin, muy bonita, del año 2006, 4 recámaras, 2 baños, está en $400,000. David, explícanos más o menos cuánto saldría un pago en una casa así.
1: Sí, claro. Mucha gente piensa que necesita que ganar muchísimo dinero para comprar casa. Pero la pregunta correcta es no es cuánto gano, sino cuánto será mi pago mensual. Ahora, con el ejemplo que dio Carlos, sería más o menos a $2,500 al mes, incluyendo la aseguranza, los taxes, todo. Serían $2,500 al mes con un enganche de 3.5%.
0: Y yo sé que muchos de ustedes que nos están escuchando están pagando hasta más en renta y le están pagando la renta a alguien más, le están pagando su casa y ellos están ganando ese dinero y ustedes pues sí tienen un lugar donde vivir, pero no están... su dinero básicamente lo están tirando a la basura, ¿no? 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Hay mucha gente que tenemos que usan su casa para sacarles dinero, empiezan su negocio o invierten en un negocio que ya tienen o simplemente compran otra casa y rentan donde están. Entonces ahora ya están pagando 2 casas al mismo tiempo y un rentero les está pagando la casa a ellos. Si quieres hablar un poco de cómo ayudamos también a la gente que ya tiene casa a hacer inversiones.
2: Sí, sí, claro, hay diferentes maneras. Nosotros pues también somos inversionistas, nosotros también nos enfocamos personalmente de comprar casas, de arreglar casas, de construirlas y pues también te podemos hablar de con experiencia y guiarte para que los que ya tengan casas sepan qué tipos de movimiento puedan hacer para generar más dinero. Así sea si quieren construir algo y venderlo rápido en 6 meses, 12 meses, o si quieren construir algo, si quieren comprar algo que ya está en el mercado y rentar la casa para seguir generando dinero y que otra persona te esté pagando la casa por 5, 10, 15, 20 años, que la verdad es mi método favorito. Sí puedes ganar mucho dinero también pues vendiendo las casas rápido, pero a largo plazo, si las estás rentando y otras personas te están pagando la casa, así es como puedes empezar a generar 2,000, 4,000, 8,000, 12,000, 20,000 dólares al mes sin tener que trabajar. Lo he visto muchas veces. La mayoría de la gente que he visto que se hacen millonarios, así lo hacen, ¿verdad? Con las casas, con buenas raíces. Si ya tienes su propia casa, va a ser más fácil poder sacarle el dinero para construir otra o para comprar otra que quieren arreglar. O si ya quieren algo que esté listo, pues fácilmente. Lo que se hace es, los calificamos para un préstamo para refinanciar, y dependiendo de cuánta plusvalía tienen la casa donde estén ahorita, que la mayoría de la gente que compró en el 2020 y antes, ahorita tienen bastante plusvalía y es dinero que nomás está sentado ahí. Usualmente cada 10 mil dólares que pidas en un préstamo, si le estás sacando efectivo a una casa, es como $55, $60 adicionales al mes. Entonces, si tiene que poner un enganche en otra casa que le va a generar bastante dinero y que otra persona le va a estar pagando, y nomás tiene que sacar 40 mil, 50 mil para hacerlo, estamos hablando de $300 al mes que va a pagar en un préstamo donde le estás sacando efectivo a su casa para comprar otra. ¿Cuánta gente está escuchando ahorita que tiene trocas que cuestan $1,200, $1,500, $1,000? Esos carros no les generan ingreso para nada, pero los compramos, se ven bonitos y me gustan a mí también. Me gustan los carros rápidos, alterados, están suave, pero creo que tenemos un problema en nuestra comunidad de hispanos, latinos, los mexicanos de otros países. Y pues ese mismo problema lo tuve yo con mi mamá, con mi papá, que no sabían de las buenas raíces. Entonces gastamos dinero donde no se debe de gastar. Paren de poner su dinero en los carros que van a valer $40,000 menos en cuanto salgas, y empiecen a comprar sus casas. 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Aquí estamos para apoyarlos en todo.
0: Y algo pues a la gente que nos está escuchando, Chris menciona plusvalía, ¿no? Mucha gente a lo mejor no sabe qué significa eso. Solo la plusvalía va a ser el dinero que está en cuánto debes la casa. Vamos a hacer números fáciles, ¿no? Si tu casa le debes $100,000 al banco y tu casa ahorita vale $200,000, eso te da $100,000 de plusvalía, que es la diferencia en cuánto debes y cuánto vale tu casa. Entonces les quería explicar qué es plusvalía, ¿no? Entonces, a lo que estábamos diciendo, estamos aquí hablando para cambiar eso en la comunidad hispana, de que primero vas y compras los carros, los troques, cuando en realidad otras gentes, otras razas, primero compran las propiedades que suben de valor y luego se compran los carros, ¿no? Y es mucho más fácil comprar primero una casa que un carro, ¿no? 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Y también estamos hablando mucho sobre el enganche, ¿no? Si no tienes tu enganche, tenemos muchos programas. De hecho, tenemos un programa nuevo que acaba de salir. Es limitado, hay pocos fondos, pero es un programa muy excelente. Entonces aprovechen esto, que les van a poner el enganche y ni ocupan dinero. Si quieren hablar un poco sobre eso.
2: Sí, sí, claro. Y pues mientras estamos en el tema también de rapidito de comprar carros, la aplicación para comprar una casa, te vamos a preguntar casi exactamente por lo mismo que se ocupa para comprar un carro. Así que ya, si ya tienen experiencia comprando carros, va a ser casi lo mismo. La diferencia es que la inversión es más grande y más bonita. Ahora, el tema de asistencia de enganche. Ahorita el programa que acaba de salir es limitado. Tenemos fondos. Te están poniendo el 3.5%. 3.5% del enganche que se ocupa para los préstamos FHA. Entonces te cubrimos el enganche entero, no tienes que poner nada de tu propia bolsa y se perdona después de 6 pagos. Hay mucha asistencia ahorita aquí en el estado de Arizona, pero que toma 3 a 5 años en perdonarse. Y si hacen un pago tarde, ¿qué pasa? Te lo pueden cobrar. Si vendes la casa, ¿qué pasa? Te cobran la asistencia de enganche. Entonces se ve bonito, ponen los comerciales, te dicen muchos agentes y muchos prestamistas, tenemos estos programas de que puedes comprar paneles solares, pero muchas son malas inversiones y pues sinceramente yo prefiero un programa que se perdonan 6 pagos y que si vendo mi casa me quedo con todo dinero, que irme con un prestamista donde me están poniendo un programa que se perdonan 5 años, si me pasa algo en 3, 4, me enfermo, me lo cobran y pues, ¿qué puedo hacer, verdad? Sí. 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
0: Muchos de los que nos escuchan hasta jalan el grupito y gastan más de lo que se ocuparía para comprar casa, ¿no? Entonces empiecen a pensar en invertir su dinero de maneras inteligentes, ¿no? Comprar casa es lo mejor que puedan hacer. Si además si tienen familia, tienen hijos, pues para dejarles algo, para eso trabajamos o muchos de nosotros trabajamos y nos gastamos el dinero en cosas que al rato ya ni tienes nada, ni tienes dinero, ni tienes nada que demostrar. 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
1: Sí, estamos aquí para ayudarlos sin compromiso, sin presión. Queremos que nuestra comunidad tenga información clara en español y de personas que sí se entienden nuestra cultura. 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
2: Algo también, un tema muy importante, pues el crédito, ¿verdad? Mucha gente le tiene miedo al crédito, no lo tengo bueno, no, nunca he sacado préstamos o tarjetas. Parte de nuestro trabajo como prestamistas es ayudarte a entender cómo arreglar tu crédito. Te damos el plan exacto para llegar al puntaje que necesites para calificar por estos programas. 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Somos expertos en la financia, en arreglar crédito, en ayudarte a establecer el crédito por primera vez si no tienes nada. Y también ahorita si tienen residencia que no sea permanente, si tienen permiso de trabajo, también hay asistencia de enganche, es otro programa que es préstamos convencionales, pero ahorita también se puede comprar casa con permiso de trabajo, así que no hay excusa, te ayudamos con todo, de la asistencia del enganche, con la financia del préstamo, con arreglar tu crédito y con comprar la casa de tus sueños.
0: Sí, nosotros les vamos a ayudar en todos los pasos, ¿no? También para la gente que nos escucha, pues que no tienen residencia y pues sus hijos, mientras tengan 18 años y estén trabajando, qué mejor y qué más bonito regalo que su hijo a una corta edad ya pueda ser dueño de casa. Entonces, ustedes los pueden apoyar, ustedes están trabajando, pues tienen sus cheques, entonces... si tienen, ¿cuánta gente? Es una pregunta que es muy interesante. ¿Cuánta gente puede estar en un préstamo?
2: A lo máximo 6. 6 personas en un préstamo, que no lo he visto, la verdad. La mayoría del tiempo se puede con 2, 3. Nunca he hecho más de 4, pero pues sí se puede a lo máximo 6 si se ocupa. Ya si quieren una mansión allá en la montaña, ¿verdad? Lo podemos lograr, pero realmente. En lo que nos enfocamos no es en cuánto califica lo máximo, es en qué tipo de casa quieres. Si encontramos algo a 300,000, 350, 400 y te gusta, es la casa que prefieres, pues es la casa que deberías comprar, ¿verdad? Pues si necesitamos calificar por más para que compre la casa que quieres, podemos agregar a otra persona, pero no se ocupa. También les quiero decir, pues con toda la confianza, todos nuestros papás son de México, de Hermosillo, Agua Prieta, Nogales, Sonora, ¿verdad? De Mexicali. Entonces, entendemos lo que es batallar en este país, no tener la información correcta para poder comprar una casa, la mayoría del tiempo que hablamos con gente, como les digo, este pasado fin de semana calificamos a 5 personas, calificaron rápido. Entonces, ¿qué quiere decir? Pudieron haber calificado el año pasado, el año anterior, pero lo que les faltaba era la información de cómo hacerlo. Y la mayoría de la gente que nos está escuchando a lo mejor califican también, nomás no saben a dónde ir. 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
0: 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Está muy fácil y ya es tiempo de, pues, que de mejorar la raza, como se dice, ¿no?
1: Sí, sí. Oye, Chris, me está llegando aquí un mensaje, una pregunta de Rosa de Queen Creek. Me está preguntando cuánto necesito ganar para comprar casa.
2: Hola, Rosa. Muy buen fin de semana. Espero que le vaya muy bien a usted, a su familia. Muchas gracias por la pregunta. Pues eso depende del tipo de casa que quieras, ¿verdad? Hay algunas casas que son manufacturadas, que se venden a $250, $300. Depende del precio. También va a depender de otros factores, como cuánto es la aseguranza en una casa, cuántos son los taxes. Una cantidad exacta no lo podría decir. Lo que sí te puedo decir es que ahorita hemos ayudado a gente que están ganando lo mínimo en el estado de Arizona a comprar casas. La mayoría del tiempo van a necesitar a otra persona, porque ahorita ganando lo mínimo, pues es muy difícil comprar una casa solo. Pero si es usted, Rosa, y otra persona, están ganando $20 la hora los dos, ahora son $40 la hora. Si no tienen deudas, posiblemente pueden calificar por unos $350,000, $400,000. Lo importante es llamarlos para poder decirle los números exactos y pues que sepan una cantidad exacta sin tener que decirte, no sé, ¿verdad? Porque no he visto la situación todavía.
0: No, sí, sí. Y ahorita el mercado, mucha gente te puede decir, oh, no es buen tiempo de comprar, pero es el mejor tiempo de comprar ahorita, porque hay tantas casas en el mercado que no se están vendiendo, que nos da un poder de negociar. Y pues esa es mi especialidad, la negociación, ¿no? Entonces yo te voy a conseguir que el vendedor te pague los costos de cierre, te baje el interés y también hay partes de inspección, ¿no? Que vamos a asegurar de que la casa no tenga problemas, pero si salen problemas, yo me aseguro de que los vendedores arreglen todos esos problemas antes de que compren la casa. Aquí nos están haciendo una pregunta y mándenos, si nos están escuchando y tienen preguntas, nos mándenos WhatsApp, háblenos al 520-834-1600 para contestar sus preguntas. Aquí me está llegando un mensaje, dice, ¿cuánto down para tener un pago bajo y cuánto crédito ocupo? ¿Quieres contestar eso?
2: So, para tener un pago bajo, si tiene su propio enganche, usualmente es 3.5% de la cantidad de la compra. Entonces le podemos hacer la matemática, ¿verdad? A $300,000 son $10,500. A $400,000, $450,000, lo que sea, va a ser 3.5% de la cantidad de la compra, el enganche. Y si tiene su propio enganche, usualmente va a tener un pago más o menos $250 a $300 más bajo que si está usando asistencia. Así que cuánto por un pago bajo depende qué consideras un pago bajo, ¿verdad? Para alguna gente eso es $2,000, para otros $2,500. Pero si tiene su propio enganche, va a tener el pago más bajo.
0: Sí, y si no tienen su enganche, como le estamos diciendo, ahí están los programas, ¿no? Entonces eso no va a ser un problema. Mucha gente no llama, nunca compra por la falta de información, pero no. Antes pues se decía, ocupo unos, de perdida unos $20,000 para comprar la casa, porque pues son, póngale $10,000 de enganche y otros $10,000 para costos de cierre. Pero, ajá.
2: Le quería decir también pues la segunda parte de la pregunta del crédito. ¿Cuánto crédito tengo que tener para comprar la casa? Usualmente a 600, pero como les dije más temprano en el programa, Parte de nuestro trabajo como prestamistas es entender cómo arreglar el crédito, cómo subirlo y cómo darte un plan exacto para que llegues al puntaje que necesitas para calificar. Entonces, si ya lo tienes a 600, 620, 640, está perfecto. No tienes que tener el crédito a 750, 800, que es lo que a veces me dice la gente. Y pues terminan esperándose un año, dos años para tener el crédito perfecto. Y casi no les ayuda como lo pensarían que les ayudaría. La diferencia a lo mejor son como $2,000 de costos de cierre, que lo podemos negociar para que la persona que te esté vendiendo la casa te los pague. Entonces, ¿para qué esperarse?
0: Aquí, última pregunta, se nos está acabando en tiempo. Nos están preguntando, ¿quién les paga a ustedes, el comprador o el vendedor? ¿O cuánto cobran? Ustedes no nos van a pagar nada a nosotros. A los prestamistas les paga el banco. Y a mí, como su agente de bienes raíces, el vendedor me va a pagar. Entonces, ustedes no tienen que pagarnos nada. No se preocupen, es sin compromiso. Es gratuito, como se dice. Yo voy a trabajar y yo voy a conseguir la paga del otro lado, del vendedor. Pero muchas gracias a todos los que nos están escuchando, y aquí vamos a estar todos los domingos informando a la comunidad. Llámenos al 520-834-1600. ¿Y algo que quieran decir ustedes?
2: Sí, pues muchísimas gracias, que tengan muy buen fin de semana, pues el resto de lo que les queda, ¿verdad? Este domingo, prepárense para el trabajo, échenle ganas. El número otra vez, 520-834-1600. Que tengan muy buen fin de semana.
0: Sin miedo al éxito, como se dice, no la piensen mucho, llámenos. Cada situación es diferente y nosotros nos enfocamos en realidad en ayudar a la gente. So, aunque tú pienses que no calificas, llámanos y nosotros vamos a buscar la manera. Muchas gracias.

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4: Mis queridos hermanos del alma, mi bella familia, una vez más su amigo y servidor, el maestro Juan Carlos, del Grupo Internacional Kirlan, llegando a todos ustedes. Desde ya, a esta hora de la mañana, reciban un abrazo, sí, un abrazo a la distancia de un amigo y servidor. Como siempre, iniciando un programa en vivo y en directo. Llegando a todos ustedes, mis queridos hermanos del alma. Quiero sembrar esa semilla de fe. Quiero sembrar esa semilla de esperanza para usted, mi querido hermano del alma, que me escucha. Sí, que me escucha en esta hora de la mañana. Y usted que se siente afligido, usted que se siente deprimido, usted que quiere quitarse la vida, usted que no hay felicidad dentro de ti, no hay felicidad en su corazón. ¿Por qué? Porque hoy en día le engañaron, le traicionaron, le abandonaron. Su esposo, su esposa se fue y hoy está lamentándose, hoy está llorando, está en la amargura y en la tristeza y ha pensado en quitarse la vida. Esa no es la solución. Sentarnos a llorar tampoco. Hoy es esa oportunidad, hoy es ese día especial para que usted descubra quién es esa persona que acabó con su felicidad. Cómo recuperar su hogar, cómo recuperar su familia. A través de una llamada, a través de una llamada, a través de una lectura de cartas del tarot completamente gratis. A través de su carta astral le voy a decir con exactitud y claridad si esa relación que usted llevaba se la quitaron, fue a la mala. No deje más, no deje pasar un minuto más, no deje para mañana lo que pueda hacer hoy. Hoy vamos a desterrar ese enemigo oculto. Hoy lo vamos a proteger del daño y la maldad. Hoy vamos a descubrir quién es esa persona que le envidia, quién es esa persona que está diciendo su vida imposible, quién es esa persona que está destruyendo su felicidad y su tranquilidad. Reciba una orientación a través de un servidor, a través del Grupo Internacional Kirlan. Bienvenido, Maestro Santiago, muy buen día.
5: Gracias, Maestro Juan Carlos, y muy, pero muy buenos días en esta prestigiosa radiodifusora. Usted nos marca, nos da su fecha de nacimiento, nos da su nombre si así lo desea, y nosotros vamos a leerle las cartas del tarot. Si usted no quiere salir al aire, tómele una foto a su mano y nos la envía en un mensaje de texto y vamos a mirar la línea del amor, la línea de la salud, la línea del dinero. Márquele y vamos a tirar las cartas del tarot para mirar por qué esas enfermedades, por qué usted no le rinde el dinero, por qué usted no le luce, por qué no encuentra el amor. Nuestro número, maestro, vamos a abrir ese número para que marquen consultas completamente gratis. 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Seguimos haciendo oración por ese ser querido que está enfermo. Tómele una foto o mándenos el nombre, la fecha de nacimiento a nuestro número y vamos a mirar por qué esas enfermedades. Vamos a hacer mucha oración. Consúltenos. ¿Hay problemas de maldad? ¿Hay problemas de brujería? Consúltenos. 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Maestro Juan Carlos, suenan los teléfonos, lo dejo con la primera llamada del día. Adelante, por favor.
4: Línea 3 y muy buenos días. ¿Con quién tengo el gusto?
0: Con Marta López.
4: Marta López. Ok, Marta. Fecha de nacimiento.
0: El 2 de diciembre de 1978.
4: Diciembre 2 del 78. Diciembre 2 del 78. ¿Es correcto?
0: Sí.
4: Ok. Vamos a mirar. Diciembre 2, Sagitario. Ok, eres del signo Sagitario, símbolo representado por el arquero, tu palabra clave, yo veo. Tienes que poner mucha atención, Marta, lo que hay a tu alrededor. Tú eres una persona muy confiada, tú confías de todo el mundo, tú tiendes la mano para ayudar, para servir, pero no te pagan de la misma forma.
0: Así es.
4: ¿Sí? Te quitas el pan de la boca para compartirlo. ¿Sí? Cuando haces un favor, ya le quedas debiendo a esa persona que tú le haces un favor, porque después no le colaboras, no le ayudas cuando tú no puedes, pues ya te reclaman y te miran mal, ¿sí o no?
0: Sí, así es.
4: Pero ¿qué es lo que pasa? A raíz de aquellas personas que te quieren ver mal, a raíz de aquellas personas que te quieren ver fracasada, ¿sí? Por eso es que tú últimamente estás inestable, ¿sí? Por eso es que últimamente te dicen, oye, ¿cómo estás? Tú dices, bien, pero estás completamente mal. Aquí en este año tú eres una persona que has tenido tus ahorros, has tenido tu dinero, has tenido la forma de manejar tu negocio, ¿sí? De emprender ventas, de hacer esto, de hacer aquello, pero hoy en día estás endeudada. Hoy en día ese dinero se ha ido acabando. Ese dinero que llega a tus manos está completamente salado, ¿sí? El dinero no rinde, el dinero no luce. Trabaja y trabaja, pero no puedes avanzar, no puedes salir adelante, ¿sí o no?
0: Sí, de hecho, pues ya la verdad ya está, me he encantado porque ahora sí trabajo mucho y no veo nada. O sea, mi dinero no me rinde, estoy endrogada en donde quiera, la verdad. Ya no sé qué hacer. Y de hecho, pues, yo lo he estado escuchando y he escuchado testimonios. Y la verdad, pues, quisiera yo que usted me ayudara para que ahora sí mi dinero me rindiera y que las personas, pues, ya no fueran así conmigo.
4: Es más, yo te veo aquí como en ventas, no sé si es ventas de catálogos o qué es lo que vende o no sé qué es lo que está vendiendo, pero aquí me marca un problema con una persona que te debe cierto dinero. Aquí siento, percibo que es como, y vea que no es ni mucho dinero, Marta, aquí siento, percibo como unos 900 a $800 te estaba debiendo una mujer a la cual tú le cobras y esa mujer se ofende y te amenaza y te dice que le hagas como quiera y que le cobre como quieras.
0: Sí, así es. Pues ahora sí, yo, pues, con lo poquito que yo vendo, pues voy sacando el día, ¿verdad? Vendo mi zapato y sí, hay una que, pues, la verdad no me quiere pagar y ahora sí, pues, yo necesito el dinero porque, pues, tengo muchos problemas en mi casa. Necesito pagar también lo que yo debo.
4: Es correcto, mire, pero te salaron completo. Tú eras una mujer que eras tranquila, una mujer que era muy alegre, una mujer que tenía muchas facilidades para todo, buena para las ventas. Pero ¿qué pasa? Mire, el dinerito que tenías ahorrado lo fue gastando, lo fue malgastando. Debes aquí, debes allá, incluso debes dinero que tú ni siquiera te has comido un dulce con eso. ¿Sí? Aquí, ¿qué es lo que pasa? Esta persona jura, promete hacerte la vida imposible, verte completamente derrotada, verte completamente fracasada. Aquí lo que yo te marco es salamiento en tu dinero. Salaron un dinero con el que te pagaron y te lo entregaron con la mano izquierda. Por eso, de ahí en adelante las cosas empiezan a ir de para atrás, como el cangrejo, para atrás y para atrás. Por eso trabajas, te esfuerzas, te sacrificas. Incluso tu esposo también está completamente cruzado, completamente mal. Tus hijos también se han vuelto como corajudos, se han vuelto como rebeldes. Ya te quieren obligarte a que les compre cantidades de cosas como estaban enseñados anteriormente. Y ahorita como no lo haces, entonces también ellos se portan mal, ¿sí o no?
0: Sí, pues de hecho he tenido problemas con mi marido, a veces hasta hemos llegado a pelearnos en la conclusión de casi dejarnos, porque pues ahora sí, yo ya no veo salida en lo que es mi dinero, mi negocio, mis hijos están sufriendo porque pues, a veces hay para comer y a veces no.
4: Eso, Marta, y otra cosa también. Mire, yo quisiera decirte cosas bonitas, cosas buenas. Lo único bonito que te puedo decir es que te puedo ayudar y que te puedo liberar de todo eso. Eso es lo bonito, eso es lo bueno que te puedo decir, Marta. Pero voy a decirte algo. Yo quisiera decirte cosas buenas de que te van a pasar, que te van a suceder aquí, pero no las veo. No las veo hasta que no se saque, no se libere ese salamiento, ese daño, esa maldad. Es un salamiento que hicieron. Y están acabando destruyendo una, tu suerte, otra, tu felicidad. Por eso que también últimamente te sientes cansada, te sientes afligida, ya no quieres trabajar, pero vas a trabajar como por... A ver si rescata cierto dinero y cada día te va hundiendo más, ¿sí o no?
0: Sí, pues sí, hay veces que ni me quisiera yo levantar de la cama.
4: Okay.
0: Ya tirar ahora sí toda la basura, pero pues también tengo mis hijos por delante. Si ahora sí yo quisiera salvar mi matrimonio, que usted me ayudara, por eso me atreví a hablarle.
4: Claro que sí, estamos para eso, Marta. Mire, yo necesito que me consiga agua bendita de tres iglesias. Me vas a conseguir un paquetito okay. de canela de astilla, en astilla, ¿ok? Y me va sí, a conseguir okay. de ahí de tu casa tres cucharadas de azúcar, tres cucharadas de azúcar. Y okay. me va a conseguir la imagen de San Martín Caballero, ¿ok? Y me lo trae cuanto antes, si puede hoy mismo, hoy mismo. Si puede hoy mismo, dese esa oportunidad. O si crees que te he engañado, si crees que te estoy hablando con mentiras, si te estoy esto en este momento, te estoy asustando, te estoy diciendo que te vas a morir y que no te vas a recuperar, pues más bien ni me visites, ¿ok?
0: Sí, ok. Pues de hecho yo he escuchado muchos testimonios en tu programa y pues la verdad... He escuchado que sí y les ha ayudado. Y que sí, me voy a dar la oportunidad de ir hoy mismo y eso. Llevarle las cosas.
4: Yo te voy a... Mire, ahorita te hablé y te hablé con la verdad, pero no solamente... Dicen que las palabras se las lleva el viento. Yo no le voy a hablar a través de palabras. Te voy a mostrar es con hechos, más no con, solamente con palabras, ¿ok?
0: Ok.
4: Bueno, gracias por tu llamada. Que Dios te bendiga.
5: Gracias, maestro Juan Carlos, por esa orientación a esa persona, y pues queremos decirle que a grandes problemas, grandes soluciones con nosotros los hermanos Kirlan y muchas personas, maestro, aquí en Phoenix, en diferentes partes del estado de Arizona donde nos escuchan, van es de para atrás, de para atrás, de para atrás como el cangrejo. Hay muchas personas desesperadas, intranquilas. Si usted, hermano, es de esas personas que no le funciona su parte íntima, viene quedándole mal a su esposa, a su novia, no corresponde como hombre. Usted, mi querido hermano, trabaja, lucha, se esmera, se sacrifica, le llega el dinero, pero a usted se le va como agua, no hay prosperidad, se siente desesperado, presiente espíritus negativos, cree. Usted cree, mi hermano, mi hermana, que están trabajando con su foto, con su una prenda de vestir. Por eso cada día usted más enfermo, más enferma. Pues aquí estamos con el maestro Juan Carlos dando consulta. No tiene nada que perder y sí mucho que ganar. Llámenos, denos su nombre, su fecha de nacimiento si quiere salir en vivo, o también puede decir: maestro, yo quiero que sea anónima mi llamada. Marque nuestro número o envíe la foto de su mano derecha. 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Maestro, continúe con su programa. Lo dejo con esta otra llamada. Adelante, por favor.
4: Sí, muy buenos días.
0: Sí, muy buenos días.
4: Fecha de nacimiento, es tan amable.
0: 18 de febrero de 1982.
4: Febrero 18 del 82. ¿Con quién tengo el gusto?
0: Con Julio Torres.
4: Julio Torres. Ok. Signo Acuario. A ver, ¿qué pasa aquí con tu vida, Julio?

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1: Quiere quedar bien con sombrero ajeno, ¿sí? Y tú sabes que a raíz de esto, esta mujer tiene que haberte gritado y tiene que haberte ofendido y te haberte maldecido, ¿o no es cierto?
2: Sí, es cierto.
1: A ver, ¿qué te dijo, Julio? Cuénteme, cuéntele a la audiencia, porque solamente yo hablándole y tú no me dices nada. Sí, sí, así fue, pero si es cierto, ¿qué le dijo esta mujer, Julio?
2: Lo que yo iba a morir.
1: Ajá. Y vea, ¿y hoy cómo te vienes sintiendo? ¿Cómo te vienes sintiendo? Prácticamente muerto en vida. ¿Por qué? Porque uno como hombre, cuando no le puede cumplir ni a la mujer, uno se siente desesperado, se siente triste, siente muerto, ¿sí o no?
2: Sí.
1: Entonces, ¿qué es lo que está pasando aquí? Esta mujer, a través de una prenda, a través de una fotografía, te está rezando, te está velando, te tiene enterrado boca abajo, hacia abajo, con la cabeza hacia abajo, para que todo se vaya hacia abajo, ¿ok? Entonces, por eso es que tú no puedes tener esa felicidad, por eso perdiste tu potencia sexual, por eso hoy en día tienes problemas con tu esposa, por eso hoy en día hasta el dinero no te está rindiendo, no te está luciendo, por eso hoy en día tú quieres decir muchas cosas, pero te quedas callado, ¿sí o no? Bueno, yo necesito que me visites en el día de hoy. ¿Tú quieres seguir así o quieres curarte?
2: Sí, claro.
1: A ver, dígame una cosa, Julio. Aquí veo otra cosa que tampoco te ha servido. Veo que has tomado hasta... Mire, usted es una persona del 82, todavía tiene mucha mucha vida por delante. Pero mire, a estas alturas, que tomando como Viagra o tomando alguna medicina para poderte fortalecer. También has ido al médico, pero el médico te ha dicho que tú estás bien, que no hay ningún problema, que es algo psicológico. Pero no es psicológico, es esa velación, ese rezo, esa maldad que está haciendo esa mujer para verte infeliz y para acabar, y te tiene muerto en vida, Julio, ¿ok?
2: Así es.
1: ¿Quieres seguir así o te quieres curar?
2: Yo quiero seguir el programa. Quiero seguir el chispazo.
1: ¿Quieres curarte? ¿Sí, sí te quieres, claro, curar o no? ¿O quieres seguir así como estás?
2: No, sí quiero curarme.
1: Bueno, yo te espero en el día de hoy. Vea, necesito que me traiga lo siguiente, Julio.
2: Sí.
1: Me va a traer una veladora roja. Me va a traer agua bendita de dos iglesias. Agua bendita de dos iglesias. ¿Ok? Y me va a traer tres varas de incienso de las que quiera. Tres varas de incienso de las que quiera. Voy a hacer un despojo, voy a hacer una liberación. Voy a sacar y voy a expulsar. Primero que todo, voy a acabar con esos rezos, esas misas negras que están haciendo. Voy a acabar con esa velación que están haciendo con tu fotografía o con una prenda. Y a la vez voy a hacerte despojo y liberación de ese asentamiento que hay en tu estómago. Ahí es donde está el problema y es donde está el daño. Vamos a vomitar, orinar o defecar toda esa porquería, pero que lo sacamos y vamos a salir adelante. Pero eso sí, te voy a pedir un favor. Le vas a pedir perdón a tu esposa, vas a ser feliz a tu esposa, no te pongas a meterte en camisa de once varas, en otras cosas que no puedes cumplir, ¿ok?
2: Sí, ok.
1: Bueno, entonces yo te espero en el día de hoy, Julio. Que Dios te bendiga, gracias por tu llamada. ¿Estás agradecido o no?
2: Sí, estoy agradecido.
1: Ah, bueno, que Dios me lo bendiga, que el Señor me lo proteja, lo espero en el día de hoy.
3: Gracias, maestro Juan Carlos. Una orientación más, mis queridos hermanos del alma, y nosotros seguimos en vivo y en directo. Me están mandando muchos mensajes, maestro. Me mandan de Casa Grande, de Bucay, y también he recibido de Mesa, y también de varios de aquí, de Finis. Si ustedes quieren hablar con el maestro Juan Carlos, que está en vivo y en directo, recuerden nuestro número 480-939-0403. 480-939-0403. Si quiere que le leamos las líneas de su mano, también tómele una foto a su mano y me la envíe en un mensaje de texto, y yo voy a mirar la línea del amor, la línea de la salud, la línea del dinero. Vamos a mirar por qué usted va de para atrás como el cangrejo. ¿Usted es de esas personas que da tres pasos para adelante, nueve para atrás? ¿Se siente frenado? ¿Parece que hubiera una pared al frente de su casa? Pregúntele al maestro Juan Carlos qué está pasando. Dígale, maestro, ¿por qué yo no avanzo? ¿Por qué no prospero? Tíreme las cartas, mire a ver qué está pasando en mi vida. Y si nosotros

0: le decimos por el teléfono lo que está pasando sin que usted nos diga nada, es porque algo de conocimiento nosotros tenemos, mis queridos hermanos del alma. Entonces, pluma y papel, área 480-939-0403. 480-939-0403. Una vez más, 480-939-0403. Maestro, suenan los teléfonos, lo dejo con esta otra llamada. Adelante, por favor.
1: Sí, muy buenos días. ¿Con quién tengo el gusto?
2: Marta Librero.
1: ¿Marta qué?
2: Librero.
3: Marta Librero.
1: Fecha de nacimiento, es tan amable.
2: Abril 30, 1980.
3: Abril 30 de 1980, ok. Vamos a mirar y a
2: Así es.
3: visualizar. Aquí el problema tuyo, me marcan el problema en el campo sentimental, en el campo del amor. Últimamente, quiero que me escuches muy bien, últimamente tú notas que tu esposo se está alejando, que tu esposo no te brinda importancia. Últimamente tú discutes mucho, muy fácilmente con él. Empiezan a hablar de una cosa, salen discutiendo de otra, ¿sí?
2: Sí, así es, la verdad, sí.
3: Aquí me marca una persona que se cruza en el camino de ustedes. Si hay una mujer que se está interfiriendo en la vida de ustedes, está haciéndolo habido y por haber, por acabar y terminar con la felicidad de ustedes. No se está tentando la mano para destruir su familia. A ver, tiene unos hijos. ¿Cuántos hijos tienes esto, Marta?
2: Dos,
3: Dos
2: tengo dos niños.
3: hijos. ¿Vale la
2: Sí.
3: pena luchar o no, pues, nuevamente por su tranquilidad y por tu felicidad o no?
2: La verdad, sí.
3: Han hablado de separación.
2: Sí, hace unos días hablamos de eso.
3: Él está ciego ante las cosas, lo tienen rezado, lo tienen velado, esto lo hacen a través de una fotografía, lo hacen a través de una prenda. Por eso es que él, de ser una persona amorosa, de ser una persona responsable, hoy en día es todo lo contrario. Él ni siquiera era capaz, como dicen, no era capaz ni siquiera de matar una mosca, como dicen, ¿sí o no? Una persona
2: Sí, así
3: que
2: es.
3: muy respetuoso con ustedes, el abrazo, mi amor, buenos días, buenas tardes, que Dios te bendiga, que estés muy bien y todo eso. Y hoy es todo lo contrario. Todo,
2: Sí, todo
3: todo.
2: eso ya se acabó. Para mí ya no hay eso, ya no existe eso. Yo digo, ¿cómo? ¿Por qué? Si antes, o sea, hasta para dormir, buenas noches, mi vida, todo, todo ha cambiado.
3: Sí, ahí lo tienen rezado, lo tienen velado. Eso es un amarre, un ligamiento que están haciendo, Marta. Necesito que me traigas una fotografía de él. Igualmente me vas a traer una prenda, puede ser una playera, ¿sí? Y me traes una botella de agua bendita y una veladora roja, ¿sí? Con esto yo le voy a mostrar una cosa, el daño, el mal que le están haciendo a él, ¿sí? Y vamos a liberarlo, vamos a despojar toda esa hechicería que hicieron para destruir tu hogar, tu familia. Tenga la plena seguridad que sacando y liberando todo esto, las cosas van a cambiar. Es más, él te va a pedir y te va a decir, oye, mi amor, sí, verdaderamente, no sé qué le miré a esa mujer, no sé qué me pasó, no sé qué me sucedió. Va él mismo, va a sugerirle que vaya o que nos visite para que él se quiera curar o para poderlo retirar de raíz ese daño, ese mal que él viene cargando. Y tenga la plena seguridad que todas las cosas van a cambiar, Marta. ¿Ok?
2: Sí, es okay, yo estaré ahí.
3: Con todo gusto, que tenga un feliz día, que Dios te bendiga.
0: Pues así es, maestro Juan Carlos, avanza el tiempo y avanza, porque ya estamos llegando a la parte final de nuestro programa. Salimos del aire, pero usted puede seguir marcando al 480-939-0403. 480-939-0403. Una vez más, 480-939-0403. 939-0403. Hemos llegado a la parte final. Maestro Juan Carlos, lo dejo para que usted haga nuestra despedida.
3: Mis queridos hermanos del alma, mi bella familia, gracias por estos minutos que me han brindado y que he estado con ustedes. El grupo internacional Kirlan les dice, y que un ángel, guardián y poderoso, ilumine el camino de sus vidas. Que Dios le bendiga y él me bendiga. Hasta pronto.
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1: Roberto Clemente no solo conquistó el jardín derecho de los piratas, conquistó el corazón de todo un continente. 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